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1: Es la hora 18:12. La temperatura, 24 grados, 7 décimas. La humedad, 43%.
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2: Hola, ¿qué tal? Muy buenas tardes. Bienvenidos a este espacio Hablemos Derecho con Dante Delgado, quien en unos momentos más se va a incorporar. Les saluda con muchísimo gusto su amiga Raquel Pérez Mendoza. Y hoy pues tenemos un programa muy especial, un programa que a título personal me va a gustar mucho y que además hemos buscado durante mucho tiempo porque es importante la generación de esta conciencia social a favor de las personas autistas. Y bueno, y como es costumbre para este programa, vamos a hacer la presentación y para ello le voy a pedir a Lucero Negrete, la voz elegante y en los controles que está en este día de Magnética, que nos ayude con la presentación.
0: 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Hoy en Hablemos Derecho nos acompaña el diputado Luis Felipe Castro Barrón. Es licenciado en Ciencias de la Comunicación por la Universidad Autónoma de San Luis Potosí, con lo que consolidó una trayectoria en producción televisiva y el marketing. Su trayectoria política y social se ha caracterizado por un enfoque humano y una voz cercana a la gente. Luis Felipe es emprendedor y creador de proyectos culturales y sociales. Ha promovido espacios de expresión artística y foros de concientización sobre el cuidado del medio ambiente, así como campañas de responsabilidad hacia los animales. Se desempeñó como delegado y coordinador general del DIF CEDESORE en la zona norte de la capital potosina. Actualmente se desempeña como diputado local en la 64ª legislatura del Congreso del Estado de San Luis Potosí para el periodo 2024-2027, en donde preside la Comisión de Transparencia y Acceso a la Información Pública. Ha participado como promovente o adherente en diversas iniciativas relacionadas con protección y bienestar animal, desarrollo económico, transparencia y rendición de cuentas, y la que hoy ocupa el interés público y social, la iniciativa con proyecto de decreto que reforma y adiciona diversas disposiciones de la Ley para la Atención y Protección de las Personas con la Condición del Espectro Autista del Estado de San Luis Potosí.
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0: Diputado Luis Felipe Castro, bienvenido a Hablemos Derecho.
2: Luis Felipe, señor diputado,
4: ¿cómo
2: bienvenido
4: está, Raquel?
2: A este tu programa.
4: Muchas gracias, qué bonita canción de fondo, por cierto.
2: Una canción que es el gusto de nuestro querido diputado. Yo la verdad te tengo en muy buenos recuerdos de la universidad.
4: Muchas gracias, igualmente.
2: Puede ser que usted piense que ya estamos mayores, pero la verdad es que esta juventud, bienvenido de verdad, gracias por aceptar venir a este espacio. Como te digo, pues la verdad tenemos mucho tiempo queriéndote tener aquí en los micrófonos.
4: No, muchas gracias.
2: Como buen comunicólogo sabemos que hay temas sociales,
4: sí, claro,
2: que realmente son de impacto, y tu trayectoria a lo largo, no solamente en esta legislatura, sino tu trabajo no solamente político, sino en los medios de comunicación, uh-huh, se ha derivado también de apoyar estas causas sociales.
4: Sí.
2: Platícanos
4: sí,
2: un poquito, sí, antes de entrar en la materia que hoy nos compete y nos invita. Nos platiques un poquito de quién eres tú y cuáles son los temas que te han llamado la atención y por qué ahora este perfil político de comunicólogo.
4: Sí. Fíjate que, bueno, quienes nos escuchan nos acaban de sintonizar. Mi nombre es Luis Felipe Castro. Actualmente soy diputado local de la 64 legislatura. ¿Y quién es Luis? ¿Quién es Luis Felipe? Es una persona que es estudió comunicación, que entendió que la palabra y el mensaje es fondo y forma en todo su sentido. Y a partir de ahí es que yo desarrollé una trayectoria profesional. Primero inicié trabajando en medios de comunicación. Estuve aquí en San Luis Potosí en TV Azteca, estuve en otros estados, en la Ciudad de México. Pero después el destino me llevó a trabajar en temas políticos. Y dentro del trabajo político descubrí que hay muchos nichos, que hay muchos grupos totalmente olvidados por todos. No hablo solamente de los políticos, hablo también olvidados por la misma sociedad. Eso fue lo que a mí me inspiró a continuar en este proyecto, además de que el grupo político al que pertenezco, la verdad es que ha demostrado siempre trabajar mucho por los grupos vulnerables, y eso me llamó a involucrarme con el gallardismo, así le decimos todos, el gallardismo. Ahí estamos con el Partido Verde, y de eso es en lo que nosotros estamos trabajando, a favor de las personas que más lo necesitan.
2: Oye, Luis, y también pues revisando esta parte que has combinado, yo veía ahí cinéfilo, cineasta, comunicólogo, sí. Y combinar también esta otra parte del marketing y con la comunicación, de cómo poder y saber divulgar estos temas para buscar esta solidaridad y empatía con la gente, porque muchas veces, lo repito, por esta causa que nos atraviesa a los dos,
4: sí.
2: De pronto a veces no existen los canales de comunicación o la divulgación propia de los sectores para poder dar esta información a la gente, y de pronto sí. Es que no se conocen esas personas o no se conocen esas problemáticas. ¿Qué nos puedes decir?
4: Fíjate, el tema del autismo, el espectro es enorme. Hay desde personas que están en un grado, pudiéramos llamarlo ligero, hasta un autismo más severo. Y muchas de las veces las personas que son autistas no tienen derechos a estudiar, no tienen derecho a hacer deporte, no tienen derecho a hacer arte. Y lo peor es que no tienen derecho a trabajar muchas de las veces. Tú me preguntas, ¿qué es lo que hace falta en el sentido de la divulgación? Desgraciadamente, quien no lo vive no lo conoce.
2: O no nos interesa.
4: O no les interesa a la mayoría de las personas. Dicen, si el niño es autista, y pueden ver a lo mejor que pueda tener una crisis en un centro comercial, y pueden decir simplemente es un niño que es maleducado, que está haciendo un berrinche, cuando no saben que lo que está viviendo es una crisis. Y los mismos papás a veces tienen el rechazo hacia los hijos. Eso también me ha tocado verlo en mi época cuando estaba trabajando para el DIF estatal. Entonces, ¿qué es lo que hace falta? Divulgar. Que la gente sepa, utilizar todas las herramientas que existen, redes sociales, medios tradicionales, de boca en boca. Incluso, ahorita comentabas, el cineasta y todo eso, hacer piezas, hacer películas, hacer música, hacer cortometrajes, para que la gente sepa de lo que se trata. Ahorita hay más apertura hacia este tema, pero hay algo muy peligroso. Mucha gente romantiza el tema del autismo.
2: Uy, me encanta ese tema.
4: Sí, mucha gente lo romantiza y a veces caen en el pobrecito.
2: O el angelito.
4: O el angelito.
2: Que viene del sentido también de querer compartir, pero
4: sí.
2: No deja de invisibilizar, ¿no? Porque no se nombra lo que pasa.
4: Hay mucha gente que desconoce el autismo y a veces dice, no, es que yo creo que yo soy autista. No, es que yo creo que tengo esto. O sea, ¿cómo puedes mencionar o cómo puedes decir algo que desconoces totalmente cuando hay personas que realmente han dejado de trabajar por cuidar a sus hijos, que han dejado de percibir un ingreso por estar totalmente al 100 con ellos, que han sido familias que integradas por el padre y por la madre, y cuando se entera el padre o la madre que el hijo es autista, los abandonan y se van y los dejan a su suerte? Eso ha pasado muchas veces. Entonces, ahora en el trabajo de la legislatura lo que estamos abordando es tratar de atacar este tema, porque la ley siempre estuvo enfocada hacia los menores. Okay, la ley en el 2017 se creó en San Luis Potosí. Cuando se creó esta ley fue enfocada 100% a los niños. Nunca se consideró adolescentes ni adultos. Te hablo de 2017, estamos hablando de hace 9 años. Si la ley abordaba a niños de 8 o 9 años, estamos hablando de alguien que ya tiene 17, 18 años. ¿Qué va a pasar con ellos?
2: Sí, algo que, bueno, yo que comparto esta causa, siempre les digo, es que los niños y las niñas autistas crecen.
4: Claro.
2: Y a veces se nos olvida esta parte de que muchas de estas normas, incluso el tratamiento que hacemos las personas que que estamos con las personas autistas es sí sentir empatía cuando es niña o cuando es niño. Uh-huh. Pero una vez que crecen, ya hasta los estereotipos sociales cambian.
4: Fíjate, hay un dato bien importante. Muchas, de acuerdo a los estudios que hemos estado haciendo para poder hacer las iniciativas, nos dimos cuenta que muchas de las personas que viven en mendicidad en la calle, los que te piden dinero, los que van con su cobija colgando en el río Santiago en la carretera 57, las personas que están cargando con algún vicio, son autistas.
2: Claro.
4: Muchos de ellos son autistas. Y no lo sabían. O sus familiares no lo sabían, y si lo sabían, los rechazaron. Entonces, ¿cómo podemos permitir que esto se siga reproduciendo en nuestra sociedad? Tenemos que poner mucha atención en los niños cuando son adolescentes, cuando ya son adultos, y darle las oportunidades a quienes realmente puedan ser económicamente productivos y que consideremos que ellos puedan mantenerse por sí mismos, porque hay muchos que incluso han tenido la oportunidad y han sido quien saca adelante su propio hogar.
2: Fíjate, Luis, que yo estuve revisando un poquito de la, digo, no toda, porque quería que tú me la platicaras para que no hubiera ningún sesgo y sobre todo para comprenderla de viva voz de quien la está proponiendo. Y una de las cosas que a mí me mueve mucho es esta parte que tenemos los papás y mamás de niñas y niños con autismo, es este exceso de futuro de qué va a pasar con mi hija o con mi hijo cuando crezca. Y creo que esta iniciativa, si me permites abonar, pues apoya esta parte de que estas niñas y estos niños sean autónomos y autosuficientes, y que obviamente esta carga que tenemos los papás de este futuro pues vaya disminuyendo un poco, porque el Estado sería garante, tú me dices,
4: sí. Si
2: voy bien, sería garante de que estas oportunidades se abran para ellos.
4: Fíjate que no es solamente el Estado. Cuando se creó esta ley en el 2017, toda la carga iba directamente hacia el Estado. Yo creo que eso es insostenible, porque claro, cada vez es mayor la población autista en nuestro estado.

0: corte, digo, para la gente que nos esté escuchando, muy importante puntualizar que en el estado existen estas unidades que se llaman VRs. Uh-huh. Platíqueles rápidamente a la gente qué son, para que podamos estar todos en este mismo lenguaje y que podamos entender cómo podemos descargar este trabajo que refiere a que sea transversal, no solamente en los gobiernos de los estados, en los municipios, sino en las comunidades. Tiene que ser entre todos los sectores, hasta el privado.
1: Las VR son las unidades básicas de rehabilitación que cada uno de los ayuntamientos está obligado a instalar por medio de los sistemas municipales DIF. ¿Qué es lo que hacen estas unidades básicas? Atender a cualquier niño con discapacidad. Niños que tengan síndrome de Down, niños que tengan algún tipo de discapacidad motora, también niños con TDAH y también niños autistas. Pero nos olvidamos de que casi todas estas unidades van enfocadas a personas con algún tipo de discapacidad visible, no neurológicas ni neuropsicológicas. Entonces, ahí es donde todos ellos tienen que entrar. Y para que todo el mundo sepa, quien nos esté escuchando, exíjale a su presidente municipal que equipe y que haga bien estas unidades básicas de rehabilitación.
0: Y que eso obviamente contempla esta iniciativa de
1: Exactamente.
0: Poder regular esta existencia. Luis, ¿te parece si vamos rápido a un corte regresamos con más información sobre este tema? Acuérdese que estamos con el diputado Luis Felipe Castro. Vamos a un corte y regresamos.
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4: Es la hora 18:33 minutos. La temperatura, 22 grados, 3 décimas. La humedad, 55%.
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11: Es
10: trastorno del espectro autista forma parte de la diversidad humana y, de acuerdo con las estimaciones internacionales, afecta aproximadamente a 1 de cada 100 personas. Sin embargo, miles de niñas y niños, adolescentes y adultos siguen enfrentando barreras para acceder a un diagnóstico oportuno, educación exclusiva, empleo y servicios de salud adecuadas. 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

0: Luis Potosí, la iniciativa de reforma a la ley para la atención y protección de las personas con la condición del espectro autista, representa un paso importante para reconocer que el autismo no termina en la infancia. 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

0: Ya estamos de regreso aquí en Hablemos Derecho con Dante Delgado, sin Dante Delgado, pero en un momento más se incorpora con nosotros para seguir platicando acerca de esta iniciativa a la ley de autismo, para hacerlo más simple y no ponerle todas las palabras porque luego no quiero equivocarme. Tú eres el experto, Luis, y platicábamos en Tras Bambalinas, en el corte, de la importancia y de la inexistencia del padrón de personas con autismo.
1: Fíjate que casi siempre, nuestra necesidad de hacer un padrón de personas autistas es porque cada vez que algún gobierno necesita hacer algún proyecto o alguna inversión, algo, necesita tener el impacto, o bueno, el dato de a cuántas personas va a impactar, cuántas personas va a beneficiar. En el caso del autismo, si se quisiera hacer un centro estatal de autistas, o de autismo, perdón, un centro estatal de autismo, no se sabe a cuántas personas se puede impactar o beneficiar en el estado, porque no se sabe exactamente cuántas personas hay. Hay un supuesto de porcentajes, más sin embargo no se sabe exactamente o un aproximado, lo más detallado, de cuántas personas se pudieran impactar. Por eso es importante tener un padrón estatal de personas autistas en el estado, para saber qué políticas públicas se pueden hacer de beneficio para ellos, obviamente consultándolos, porque siempre tiene que haber una consulta pública acerca de las cosas que se van a hacer de beneficio para ellos. Pero es bien importante tenerlos, y sobre todo que la gente sepa que si se hace este padrón, los datos de todas formas se protegen. Por supuesto, hay una ley que lo ampara, pero solamente sirve para saber a cuántas personas se puede impactar con una política pública. ¿Quién sabe? Después tener un centro estatal de autismo, o a uno aquí en la capital, otro en la Huasteca, quizá otro en el altiplano. No sabemos lo que pueda surgir más adelante, pero ya ponemos los cimientos.
0: Claro, y es importante este padrón porque además da otros resultados o otros datos, por ejemplo, de los tipos de necesidades de las personas autistas. Hay que, y si me lo permites, hacer hincapié en que no todas las personas en el espectro tienen las mismas necesidades.
1: Sí, claro.
0: Ni siquiera, obviamente, los mismos medicamentos. Por eso se llama espectro, porque es algo muy amplio y que, obviamente, pues, derivado de este padrón y de esta consulta y de estos estudios y de analizar y de comprender estas situaciones, pues nos va a permitir mejorar estas políticas.
1: Sí, tú acabas de dar un punto clave muy importante. El espectro es muy amplio. Actualmente se cataloga desde el nivel 1 hasta un nivel más severo. Evidentemente, un nivel severo pues tiene que tener otro tipo de asistencialismo hacia ellos. Pero quien tiene un grado más ligero, indudablemente pudiera ser alguien económicamente activo. Hace un momento comentábamos que pudiera haber a lo mejor algún tipo de beca para personas con discapacidad. Sin embargo, yo creo que muchas de las veces, si alguien está en una persona autista, es con potencial de ser económicamente productivo para poderse mantener a sí mismo, incluso para poder sacar adelante una familia, ¿por qué no darle la oportunidad? ¿Por qué no simplemente hacer los ajustes razonables en una empresa o en un negocio y que él se pueda incorporar, pueda hacer su trabajo igual que cualquier persona neurotípica y pueda llevar el sustento a su casa? Yo creo que esa oportunidad se las tenemos que dar.
0: Y es muy importante estas dos palabras que tú mencionas, los ajustes razonables. De pronto incluso nosotros como personas neurotípicas, llamamos neurotípico a aquellas personas que no estamos dentro de alguna neurodiversidad, muy comúnmente que nos dicen normales, que bueno, yo ahí estoy, pero para que
1: totalmente
0: se...
1: Totalmente desacuerdo.
0: Claro, pero para que se generalice, las personas neurotípicas, pues de pronto también incluso hasta necesitamos algunos ajustes dentro de nuestra área de trabajo para sentirnos más cómodos. A lo mejor poner música, a lo mejor cambiar la silla, pero en las personas que están dentro de este espectro, a lo mejor sí, lo decías tú muy bien hace unos momentos, cambiar las luces, a lo mejor un área donde no haya tanto ruido, o a lo mejor flexibilidad, digo, en los casos que a mí me atraviesan, pues es la situación del calor, a lo mejor áreas que no estén tan calientes o áreas que no estén tan frías, en fin, estos ajustes propician esta verdadera inclusión.
1: Sí, y lo que nosotros proponemos dentro de la iniciativa es que se pueda considerar esto primero en instancias de gobierno. como quien dice, como para poner el ejemplo, ¿no? Y después tratar de bajarlo a la iniciativa privada, porque desgraciadamente nosotros no podemos imponerle algo a la iniciativa privada. Ellos son los que sabrán decidir qué políticas pueden llevar dentro de su empresa, siempre y cuando respetando una ley estatal del trabajo, lo que regularmente se tiene. Pero lo que nosotros luchamos y por lo que nosotros apelamos es que se le dé la oportunidad a las personas. Los ajustes muchas veces son simples y se ha comprobado muchas veces que las personas autistas son igual o hasta más responsables que una persona neurotípica. Entonces, yo creo que San Luis Potosí tiene todo para ser punta de lanza, para poner el ejemplo al resto de los estados de lo que sí se puede y de lo que no se debe hacer. Hace poquito escuchaba que me decían, no, que en el estado de Jalisco acaban de modificar la ley de autismo y que fue todo un éxito y que wow, de avanzada. Cuando me puse a revisar la ley, Raquel, no le pide nada a la que nosotros tenemos en el estado. Nada. Solo los ajustes que nosotros estamos haciendo, y con eso ya abarcas más del espectro y más de las necesidades que tienen las personas. Simplemente lo que yo creo que el punto medular es que el resto de la ciudadanía que no tiene contacto o que no tiene hijos, hermanos o parientes que sean autistas, lo conozcan, lo entiendan, lo reconozcan y sepan convivir con él. En verdad. Y dejemos de estigmatizar tanto a las personas autistas.
0: Exactamente, sí, porque de pronto, digo, no sé si tú lo vives así, pero yo he visto varias familias, incluso en lo personal, es ¿cómo puedo hacer visible si tu niño, dicen, el autismo no se ve? Uh-huh. Pues no, pero se siente, ¿no? Sí. Entonces, ¿cómo puedes tú ir diciendo a todo el mundo, mi hijo es autista, o le pones una credencial, le pones una playera, qué haces para que esos estigmas no los lesionen tampoco o no lastimen también las familias? Decías tú muchas veces las familias autistas, porque el autismo afecta a toda la familia o atraviesa a toda la familia. ¿Cómo puedes hacer para que esta identidad también sea respetada?
1: Fíjate que dentro de mi experiencia personal, yo y bueno, mi familia ha vivido momentos de discriminación muchas veces por tener a un hijo autista en lugares públicos como restaurantes, el mismo cine, en la misma plaza, en la calle. En ocasiones mi hijo se saturaba y entraba en crisis y en ese momento recibíamos muchas críticas por parte de la gente que iba pasando, que es un niño malcriado, que los papás no lo pueden controlar, que cómo puede ser posible que esté haciendo eso en la calle, cuando ni siquiera saben. Yo creo que el primer punto es el respeto, no juzgar, porque evidentemente no le podemos poner a nuestro hijo una playera, algo que diga soy autista, o sea, claro que no, porque empezaríamos a segregar nosotros mismos a las personas. Yo creo que radica simplemente en el respeto, en no juzgar y dejar que las personas o las familias lidien con su propio problema. Aparte nosotros también, quizá a lo mejor algunos padres o familiares de autistas me van a regañar, pero yo creo que también nosotros debemos de ser conscientes a dónde podemos y a dónde no podemos ir con ellos, ¿no? Eso claro. También es algo muy importante que lo debemos reconocer. Y si tú no conoces a tu familiar autista, pues también estás en un error de no saber a dónde puedes llevarlo, ¿no?
0: Sí, eso es muy, muy importante, es básico. Y no es que, y sí es que a veces uno prefiere escoger las batallas que va a luchar, sí, dentro de esta situación. Pero también es muy importante y celebro yo esta iniciativa que tú promueves, porque yo siento, si me lo permites, puede ser el punto de lanza para inspirar a muchos sectores, sobre todo a la iniciativa privada, de que se abran espacios exclusivos sin estereotipar, pero espacios, por ejemplo, yo lo veo con un cine de ese de la marca azul con amarillo,
1: sí,
0: que hace funciones especiales, claro, en donde los niños, el volumen está más bajo, las luces están, no está completamente oscuro, uh-huh, es tenue, incluso son películas pasadas para evitar que haya una situación de sorpresa. Entonces, yo celebro esta iniciativa porque puede ser una punta de lanza, Luis, para que podamos todos tomar el ejemplo y decir, ¿sabes qué? A lo mejor yo como cine voy a hacer una función especial. Lo hace aquí, me voy a aventar el comercial, lo hizo la legendaria con las mesas azules,
1: Sí,
0: que tú llegabas y tenías prioridad en uh-huh. la comanda, ¿no? Y entonces, esos puntitos, Luis, de pronto, cuando vienen encabezados desde, en este caso, desde el Poder Legislativo, también nos dan grandes ejemplos.
1: Sí, la verdad es que a lo mejor mucha gente no lo ve porque luego solamente ven lo que es el escándalo, lo que es la nota roja, lo que sea, las noticias, lo que vende, ese morbo de cualquier secretaría del gobierno, del Congreso, de todo, pero en verdad es que estamos trabajando mucho. Estamos trabajando mucho en apoyar a los grupos vulnerables, en modificar la ley con puntos que la ciudadanía nos ha pedido. Y la verdad es que muchos de mis compañeros diputados me han apoyado en modificar esta ley. Siempre han estado en disposición, he organizado carreras en favor de los grupos autistas y de las diferentes asociaciones civiles, y ellos me han apoyado mucho con todo este tema. Y la verdad es que pretendemos dejar un legado en esa legislatura, o al menos es mi posición, o es mi deseo, dejar un legado del trabajo que hice para entrar ahora que me tocó ser diputado. Y yo creo que si la gente nos pone ahí, es para hacer algo de beneficio para todos ellos. No podemos desaprovechar esta oportunidad. Y es lo que tres años estoy a tambor batiente tratando de dejar cosas que sean de beneficio para la ciudadanía.
0: Y sobre todo este, que es muy especial para la sociedad. Luis, vamos rápido a un corte más. Yo los invito a que se queden con nosotros. Estamos hablando de esta iniciativa a la ley del autismo aquí en San Luis Potosí. Hay mucho que hacer, pero obviamente lo más importante es dar el primer paso. Quédese con nosotros. Estamos en Hablemos Derecho con Dante Delgado, hoy sin Dante Delgado.
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4: Es la hora 18:49 minutos. La temperatura, 22 grados, 2 décimas. La humedad, 55%.
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7: 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En San Luis Potosí, el incremento en certificados relacionados con el TEA ha evitado la necesidad de fortalecer las políticas públicas y ampliar la atención especializada. Por ello, la iniciativa de reforma impulsada en el Congreso del Estado busca actualizar la legislación para responder a las necesidades actuales de las personas autistas y sus familias. Entre sus objetivos está ampliar el acceso a diagnósticos en cualquier etapa de la vida, fortalecer la inclusión social y laboral y garantizar que el respeto de los derechos humanos sea el eje central de la atención a las personas con autismo.
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0: Ya estamos de regreso aquí en Hablemos Derecho con Dante Delgado. Hoy sin Dante Delgado. Te mandamos un saludo, Dante. Espero que en el camino, si ya vienes, ya se va a acabar. Ya te ando subiendo mucho el rating. Pues te estés enterando de esta iniciativa que yo sé que conoces bien y que también has, no quiero decir la palabra celebrado, pero sí has reconocido la importancia de que existen este tipo de iniciativas en favor de los grupos vulnerables.
1: Sí.
0: Porque tenemos que llamarlo así. Luis, yo tengo que decírtelo, ¿existe dentro de esta iniciativa alguna propuesta también para la atención a las y los cuidadores de las personas autistas?
1: Fíjate que no, y te voy a decir por qué no. Porque también en esta legislatura, compañeros diputados hicieron una iniciativa dirigida 100% a las madres cuidadoras, a las personas cuidadoras. Entonces, ya hay un avance por ese lado que está haciendo mi compañero Marco Gama, que trabajó con varios colectivos de personas cuidadoras. Entonces, ya ese proyecto involucra todo tipo de discapacidad. Ya sería redundante nosotros abordar ese tema también. Entonces, una ley se complementa con la otra. Ellos, que ya la aprobamos, tiene poquito que la aprobamos, todos nos involucramos, él la presentó, pero todos nos involucramos, la aprobamos. Ahora tiene que instalarse un sistema estatal de atención a personas cuidadoras. Entonces, al momento de que eso ya existe o ya se trabajó, el hueco que queda es en las personas autistas que no tienen oportunidades para seguir adelante.
0: Okay.
1: Entonces, ya complementamos con eso. Imagínate una persona que es cuidadora, que le preocupa mucho qué va a pasar con su hijo cuando ella ya no esté, que desgraciadamente eso es lo que todos los padres o familiares de personas autistas nos preocupa. ¿Qué va a suceder cuando yo ya no esté? ¿Quién lo va a ayudar? ¿Quién lo va a apoyar? ¿Qué va a pasar con él? ¿Se me va a ir a la calle? ¿Va a seguir viviendo? ¿Qué va a suceder? Es el terror de todos los padres que tenemos hijos autistas. Entonces, ahí es donde nosotros entramos y ponemos las bases para procurar darles oportunidad a las personas autistas que realmente puedan salir adelante económicamente activa, como lo platicamos hace un momento. Y para quien no pueda, que esté en un grado mayor, que realmente no pueda ser factible de algún empleo, ahí tiene que haber un sistema estatal de cuidado para todos ellos. Eso es son las dos partituras en las que se
0: ve. O sea, que se cubre, en esta iniciativa se cubre tanto la autonomía, la independencia y la promoción de las personas autistas a su derecho a tener un trabajo y a gozar obviamente de las oportunidades de salud que se ofrecen, pero también existe esto para aquellas personas autistas que tienen un nivel más alto, un grado más alto de autismo, que puedan ser también beneficiarios.
1: Que no puedan ser autónomos.
0: De este cuidado, y eso sí, sí es muy importante. Otra de las cosas que también platicamos antes de iniciar esta plática, Luis, es estas oportunidades de mejores escuelas o centros educativos, sí. Porque también, digo, lo marca la Constitución, todas las niñas y los niños, jóvenes y pues adultos jóvenes, que así lo quieran, tienen derecho a la educación. Pero de pronto las escuelas no tienen todos los elementos o todas las capacidades para atender. ¿Ahí cómo entra la iniciativa?
1: Fíjate que ahorita, afortunadamente, en este gobierno, se instauró un que se llama el CAPDIS. Es un centro de atención a personas con discapacidad. ¿Qué es lo que va a hacer este CAPDIS que controla el gobierno del estado? Va a llevar capacitación tanto a entes gubernamentales, va a llevar capacitación a escuelas, a organismos, a incluso a instituciones deportivas, para que sepan trabajar con personas con algún tipo de discapacidad. Específicamente es la doctora Libertad Lara, que ha hecho un gran trabajo en
0: el tema. Ya la tuvimos aquí, ya nos platicó también.
1: Sí, por eso es que todo se enlaza con un todo. La verdad es que yo tengo mucha fe en el CAPDIS, yo tengo mucha fe en que se lleve esta capacitación a los maestros, porque indudablemente ellos tratan también de hacer su mejor esfuerzo para trabajar con los niños con alguna discapacidad. Desgraciadamente lo que no hay muchas de las veces es capacitación, y sobre todo capacitación que esté actualizada. Entonces, ahí es donde van a entrar ellos, y esperemos que los maestros, los sindicatos, las secretarías se pongan las pilas y hagan los ajustes para darle oportunidad, porque muchas de las veces en un salón de clases de 20 alumnos solamente hay espacio para uno o dos niños autistas o con algún tipo de discapacidad neuropsicológica. Entonces, se necesita mayor capacitación hacia ellos.
0: y mayor pues puestos para, tú lo dices, a veces nada más es uno o dos niños los que aceptan por grupo, y se entiende porque obviamente las tendencias de educativas van a en función de tener grupos pequeños para personalizar un poco más,
1: sí, la educación.
0: La educación. Pero obviamente pues también hay que entender que existen escuelas a nivel público, la educación pública, pues que obviamente no tienen a lo mejor la capacidad en cuanto, sí, a infraestructura para tener grupos de 10, 15, 20 alumnos, y a ello le vas a sumar niños con un requerimiento específico. Especial. Pues ahí entonces pues también estamos hablando de un esfuerzo mayor, ¿no? De también, sí, de infraestructura, de más docentes, de más espacios y de acondicionamientos.
1: Fíjate que este tema es bien importante y es bien interesante porque a fin de cuentas son legislaciones o situaciones jóvenes, por así decirlo, en nuestro país y en nuestro estado. Antes del 2017, 2020, 2018, pocas veces se hablaba del autismo. Hasta 2017 se hizo una ley. Sin embargo, ahorita esa ley está desactualizada porque el tiempo, la sociedad y todo, claro, va avanzando rapidísimo. Todo trata de adaptarse a los tiempos, ¿no? Entonces, aunque es una ley relativamente joven, aunque es una situación relativamente joven en nuestro estado, yo he visto que le están echando todas las ganas y muchas de las veces, digo, no quiero tampoco molestar o incomodar a los maestros, pero ellos vienen de un sistema de educación tradicional de hace muchos años.
0: ¿Consideras tú, Luis, que es importante abrir otros espacios educativos muy focalizados para personas autistas?
1: Fíjate que no creo, porque dentro de mi experiencia, lo que los niños o las personas autistas lo que necesitan es involucrarse con lo típico o con lo tradicional, que ellos puedan compartir con niños neurotípicos, que puedan aprender de ellos, que puedan ver cómo juegan, que puedan tratar de socializar. En mi experiencia, yo cuando mi hijo estuvo en una escuela, tuve la suerte de ponerlo en una escuela especial donde había puros niños con alguna necesidad neuropsicológica. La verdad es que él no avanzó mucho. Avanzó
0: porque imitaba, ¿no?
1: Porque imitaba, exactamente. Entonces, yo creo que lo mejor es lo que todo mundo pelea, la integración. La integración al día a día, la integración a la problemática diaria, la integración a cómo los niños se llevan. Yo creo que eso es lo que ellos necesitan y ver si realmente son capaces.
0: Fíjate qué palabra tan importante, porque la integración, digo, hablamos mucho de la palabra inclusión y sí es muy importante en el sentido, yo lo veo como social. Pero en la parte individual de la persona autista, la integración tiene un mayor impacto,
1: sí,
0: porque lo haces parte de la situación, parte de la circunstancia, parte del juego, parte del todo.
1: Sí, muchas de las veces no buscan ellos que sean condescendientes hacia ellos. No quieren, por supuesto, las familias y todos ellos no buscamos una lástima, por así decirlo, o una palabra de pobrecito, o ayúdenle en todo. No, lo que buscamos es que procuren ser autónomos. Es lo que queremos todos los padres. Y explorar si realmente ellos tienen la capacidad de lograrlo. Y si les damos esa oportunidad de demostrarse y de hacerse valer por sí mismos, créeme que vamos a estar del otro lado.
0: Yo siempre les digo, es como el autista primero es persona.
1: Sí, claro. ¿No?
0: Entonces tú, antes de verlo con cualquier otra máscara, tienes que verlo con ese derecho de que tiene la posibilidad de escoger lo que quiera hacer. No, de pronto a mí, yo metí a mi niño a clases de natación y yo jugando digo, el próximo Michael Phelps. Y todos, bueno, puede competir en las competencias de los paralímpicos.
1: Y sí, yo les digo, empiezan a...
0: Claro que no, mi hijo va a competir en los Juegos Olímpicos y todo el mundo se burlaba de mí. Pero es precisamente esta parte de creer que ellos son capaces de hacer las cosas.
1: Si no creemos nosotros en ellos, ¿quién va a creer? Ni ellos van a creer en ellos mismos.
0: Entonces ahí, y digo otra vez, perdóname por la flor, pero lo valioso y lo grandioso de esta iniciativa, de que podamos obviamente decir primero personas.
1: Claro.
0: y después sus derechos intactos y 3, la mayoría de las oportunidades posibles para que ellos se puedan desarrollar de la mejor manera.
1: Y darles la oportunidad de demostrar hasta dónde ellos pueden llegar.
0: Así es.
1: Muchas de las veces tienen supercapacidades, digo, eso lo hemos visto muchas veces, darles la oportunidad de que las puedan desarrollar y eso siempre va a ser de beneficio para el país y para el Estado.
0: Así es. Luis, vamos a nuestro último corte. Ya se nos está acabando este programa y obviamente la invitación para que regreses y que invitar a toda la gente del Congreso del Estado, a los diputados, si me permites, para darle pues más voz y más alcance a esta iniciativa y que nos la apropiemos más allá de un partido, es el derecho de las personas autistas. Vamos a un corte y regresamos aquí a Hablemos Derecho con Dante Delgado.
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4: Es la hora 19:03. La temperatura 22 grados, 3 décimas. La humedad 54%.
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7: Hablar de autismo es construir una sociedad más informada, empática e incluyente. Muchas personas autistas poseen grandes habilidades, talentos y capacidades que pueden desarrollarse plenamente cuando cuentan con oportunidades, ajustes razonables y entornos accesibles. La verdadera inclusión comienza cuando dejamos de centrarnos en las diferencias y empezamos a eliminar las barreras que limitan la participación de todas las personas. La iniciativa de ley que se promueve en San Luis Potosí busca precisamente avanzar hacia ese objetivo, fortalecer el reconocimiento de la neurodiversidad, impulsar políticas públicas más incluyentes y garantizar que las personas con autismo puedan ejercer plenamente sus derechos, desde la educación y la salud hasta el empleo y la vida independiente. Una sociedad más justa es aquella donde nadie queda invisible.
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0: No sabía que... Ya estamos de regreso en este último y corto bloque de Hablemos Derecho con Dante Delgado, sin Dante Delgado. Y bueno, seguimos platicando con el diputado Luis Felipe Castro, pues de este tema tan interesante que es esta iniciativa a la ley del autismo aquí en San Luis Potosí. Y también decirle a toda la gente que nos está escuchando, de verdad nuestro estado ha sido pionero en muchas cosas. Hay que recordar, hace unos meses también se hizo esta propuesta de, me dice si la digo bien, que es el autismo con perspectiva de género, ah, sí, ¿no? También. Porque de pronto pues nos casamos con que solamente hay niños, hombres masculinos, autistas, pero también pues existe en niñas en el espectro, y qué bueno que San Luis ha hecho esta iniciativa también.
1: Sí, esa iniciativa también fue muy importante, dotar de perspectiva de género, porque muchas de las veces no nos damos cuenta que las mujeres autistas son susceptibles, por desgracia, al suicidio. Y se tiene que ver también con una perspectiva de género y darnos cuenta que muchas de las veces les decimos, no, es que eres una sensible, es que eres muy exagerada, es que eres, empiezan a juzgar y no se dan cuenta que quizá es una persona neurodivergente que necesita un diagnóstico y poderse atender para poder, poder llevar una vida común y no caer en el suicidio, y muchas veces no solamente el suicidio, sino también algún tipo de adicción.
0: Luis, ya para despedirnos de este espacio, digo, no sin recordarte que las veces que sea necesaria, no solamente aquí en Hablemos Derecho, ya me anda adjudicando el programa, al rato me va a marcar Dante y me va a decir, oiga, usted ya me anda vendiendo mi programa, sí. Pero no solo este espacio, sino a Magnética en general, porque es muy importante que enfoquemos esta atención en que pues esta iniciativa sí sea una realidad para San Luis Potosí. ¿Qué mensaje le puedes dar a las personas que nos están escuchando?
1: Que la gente sepa que estoy muy interesado en ir poniendo los cimientos hacia un cambio de conciencia en San Luis Potosí en el tema del autismo. En que vamos colocando piezas para que la gente deje de estigmatizar a las personas autistas y que sepan que ellos pueden ser lo que ellos quieran ser.
0: ¿Cómo va?
1: Sí, como Barbie, como Ken. Pueden ser sí, lo que ellos Ken. Quieran ser, hasta donde su capacidad los pueda llevar, y muchas veces por encima de esa capacidad. Y yo lo que le quiero decir a la gente es que confíen, no siempre, y que participen sobre todo. Eso es muy importante, la participación, porque a veces yo convocaba foros, convocaba personas que vivieran dentro del espectro para tomar su punto de vista y no querían participar, ni siquiera querían opinar. Hay que activarnos. Hay que concientizar al resto de las personas, hay que socializar de lo que trata el autismo, no hay que caer en excesos ni en romanticismos. Muchas veces ellos la pasan muy mal, los papás de personas con autistas en grados severos, y también la pasan mal los que tienen grados un poco más ligeros, porque nadie les da la oportunidad y los estigmatizan. Que confíen, las personas que confíen, que sepan que estamos trabajando, no vamos al Congreso a calentar una silla, vamos a arrastrar el lápiz, vamos a escuchar gente, vamos a hacer foros, a organizar múltiples actividades para poderlos ayudar. Te comentaba hace un momento que en el futuro, dentro de unas cuantas semanas o meses, ahora que regresemos, voy a promover una actividad que es de capacitación para personas con algún tipo de discapacidad que quieran ser emprendedores, que digan, oye Luis, es que a mí no me aceptan en ningún trabajo. Pues si no te aceptan, vamos a generarlo. Vamos a ver cómo tú puedes tener tu propio emprendimiento y que tengan una asesoría correcta, y sobre todo en las finanzas y cómo llevar hacia el éxito su negocio. Eso es bien importante y lo vamos a hacer antes de que se acabe esta legislatura.
0: Oye, y un mensaje para tus compañeros, no es presión, pero para tus compañeros diputados. ¿Qué les puedes decir?
1: Pues ya solamente esperar que esta iniciativa se lleve a las comisiones, que se apruebe en comisiones, que se pueda posteriormente llevar al pleno y que ahí el resto de los diputados la aprueben, y posteriormente que se vaya a una consulta pública. Dentro de esta consulta pública, que las personas participen, que la aprueben y avancemos hacia una legislación muy apropiada para nuestro estado.
0: Luis, te agradezco de verdad mucho. A nombre de Dante Delgado, me está escribiendo acá. Muchas gracias a nombre de los dos, a nombre de Magnética. Recuerda a la gente, digo, va a haber algunas dudas, a lo mejor sumarse, sí, o que la gente quiera también conocer más de esta iniciativa, ¿dónde la podemos encontrar y cómo están tus redes para seguir?
1: Que me sigan en mis redes sociales, ahí constantemente publico el trabajo que estamos haciendo. Me pueden encontrar en Facebook como Luis Felipe Castro, me pueden encontrar en Instagram como Luis Felipe Castro B. Ahí también estoy publicando constantemente. Lo que busco es interactuar, que la gente me diga en qué más les podemos ayudar. Cuando llegamos a ser diputados son solamente 3 años, hay que aprovecharlos, hay que meterle duro al trabajo y dejar algo que sea de beneficio para todos los potosinos. Muchas gracias por el espacio, Raquel.
0: Gracias, gracias, Luis. De verdad,
1: gracias,
0: síganlo,
1: por favor. Si nos escuches.
0: Aquí me está diciendo que sí, que también lo sigan a él, que está como Dante Delgado, Dante Delgado 2025 en Instagram. Ya hice su comercial. A nombre de otra vez, te agradezco mucho. También te mando muchos saludos. Y pues bueno, las puertas siempre abiertas.
1: Muchas gracias a Magnética por interesarse en este tema. Gracias a ti por vincularnos con este tema. Y que esperemos que sea más continuo y más seguido, y el resto de los medios que también se involucren en todo
0: por
1: esto, para
0: favor,
1: que podamos llevarlo a todos los potosinos.
0: Vamos a, dicen en mi pueblo, vamos a echarle un montón. Ya nos vamos, muchísimas gracias, Luis, gracias a tu compañero que también aquí estuvo al pie del cañón. Yo les agradezco mucho, también le mando un saludo muy afectuoso a la señora Marisela Carrizales, mejórese pronto, y también a toda la gente que nos está escuchando y viendo a través del Facebook Live. Ya nos vamos, sé feliz, te dejo con esta canción, si nos alcanza el tiempo, creo que no, sino muchísimas gracias y quédese con la barra programática de Magnética en el 101.3 de FM.

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2: Es la hora 19:13. La temperatura, 22 grados, 3 décimas. La humedad, 54%.
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que aquí vamos a la velocidad de Dan Henley. Juvenilmente clásica. Nadie negociando.

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2: Es la hora 19:30 minutos. La temperatura 22 grados 3 décimas. La humedad 55%.

a fomentar el conocimiento. Si bien fue Aristóteles, prolífico investigador en el campo de la física, la biología y la zoología, quien se dedicó a desarrollar un método científico de investigación, aplicando el razonamiento lógico a los fenómenos observados. Aristóteles era un empirista, alguien que creía que todo el conocimiento provenía de la experiencia adquirida por los sentidos y que la razón por sí sola no bastaba para resolver los problemas científicos, sino que hacían falta pruebas. En 335 a.C., Aristóteles fundó su propia escuela en el Liceo de Atenas, donde escribió muchos de sus tratados más notables. En el año 322 a.C., se marchó de Atenas y se estableció en la isla de Eubea, donde murió a los 62 años.

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1: Es la hora 19:42. La temperatura, 20 grados, 2 décimas. La humedad, 67%.
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0: 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Es la hora 19:59 minutos. La temperatura, 20 grados, una décima. La humedad, 67%. ¿Quieres escuchar en tu celular o dispositivo fijo o móvil a Magnética FM? 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
2: Desde que el niño nace y hasta que cumple la mayoría de edad, necesita saber exactamente cuáles son sus límites. Cuando en una familia los límites y las normas de conducta se definen claramente y en un ambiente de amor, los hijos lo ven como algo natural y se sienten inclinados a respetarlos, porque comprenden que son establecidos en beneficio propio y en procura de una dinámica familiar saludable. Por eso, los padres deben ser firmes y mantener las normas del hogar, porque el mensaje que estamos transmitiendo es: estaré aquí asegurándome de que sigas el camino correcto porque te amo. El amor, la disciplina y la firmeza que usted provee a sus hijos serán la plataforma que tendrán para ver el futuro con confianza y esperanza. Le habla Sixto Porras de Enfoque a la Familia.
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Aquí tienes a los creadores del género post-grunge, un grupo de Malibu, California. Músicos luchando y luchando para lograr colocar su género y de ahí saltar a listas de popularidad en el mundo. Aquí tienes a Lifehouse con un éxito titulado You and Me.

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1: Es la hora 20, 16 minutos. La temperatura, 20 grados, 2 décimas. La humedad, 67%.
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2: Debe de haber límites para la inteligencia artificial, OCDE. La inteligencia artificial puede generar enormes beneficios para la economía digital, por lo que se necesita de la cooperación internacional para contar con las políticas públicas adecuadas que limiten sus riesgos y permitan que impacte favorablemente a más gente. De acuerdo con el primer volumen de las Perspectivas de la Economía Digital 2024, realizado por la Organización para la Cooperación y Desarrollo Económicos, OCDE, las inversiones globales de capital de riesgo en nuevas empresas de inteligencia artificial se triplicaron entre 2015 y 2023, al pasar de $31,000 millones a $98,000 millones. Mientras que los países líderes en esta materia son Estados Unidos y China. La OCDE indicó que este optimismo en las inversiones viene acompañado de un aumento en los riesgos relacionados con esta tecnología. Destaca que el contenido generado por inteligencia artificial puede manipularse para provocar diversos daños como campañas de información errónea y desinformación e influir en la opinión pública. Además, las investigaciones actuales sugieren que no existe una forma confiable de detectar contenido generado por esta tecnología, ni siquiera mediante el uso de esquemas de marcas de agua o detectores basados en redes neuronales. A lo que se añade que la adopción de la inteligencia artificial se concentra en el sector de tecnologías de la información y las comunicaciones. Ante esto, el organismo recomienda impulsar la cooperación internacional para garantizar que las políticas y leyes respecto a esta tecnología sean complementarias, efectivas e interoperables. Por ejemplo, desde la adopción de los principios de inteligencia artificial de la OCDE en 2019, ha habido numerosas iniciativas y asociaciones globales para tener una tecnología de este tipo que sea confiable.
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Hablar de temas juvenilmente clásicos es hablar de Durán, Durán. Guarda una oración.

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1: Es la hora 20:47. La temperatura 19 grados, 2 décimas. La humedad 70%.
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0: 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Es la hora 21, un minuto. La temperatura 19 grados, 2 décimas. La humedad 70%.
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3: Antes de cerrar este día, hazte una pregunta. ¿En qué momento estuviste verdaderamente presente? Tal vez fue en una conversación, en una decisión, en una pausa, en una respuesta que diste con más calma, en un instante pequeño donde dejaste de actuar en automático. No todos los avances se ven como resultados. Algunos se sienten como presencia, como conciencia, como una forma más honesta de estar en tu propia vida. Esta noche, quédate con ese momento. Ahí también hubo sentido. 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
1: Es la hora 21, 18 minutos. La temperatura 19 grados, 2 décimas. La humedad 70%.
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0: 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Es la hora 21:34. La temperatura 19 grados, 2 décimas. La humedad 70%. ¿Quieres escuchar en tu celular o dispositivo fijo o móvil a Magnética FM? 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
1: Hola, hola, bienvenidos a un nuevo episodio de Ya Oíste. Yo soy Génesis Sainez Silva, un gusto estar con ustedes. Hoy abordaremos un tema que la verdad yo siento que es muy poco conocido, pero que es muy importante hablarlo, y es el embarazo psicológico. Y para ayudarnos a entender qué es, por qué ocurre, cómo se trata, nos acompañan la doctora Diana Bautista II, que es ginecóloga. Mucho gusto, ¿cómo está, doctora?
6: Muy bien, un placer estar con ustedes y muy contenta de hablar de este tema.
1: Uy, se va a poner interesante. Y también tenemos a nuestra queridísima amiga Sharon Paredes. Ella es neuropsicóloga, ya nos ha acompañado en otros podcasts. Bienvenida, ¿cómo estás?
7: Muchas gracias, aquí de vuelta, ya sabes, que me encanta estar con ustedes, compartiendo conocimientos.
1: Uy, yo soy feliz porque siempre que les digo, cuando iniciamos el podcast, nos desconectamos del mundo y aprendemos. Me gustaría que nos contaran un poquito de qué es en realidad esto.
6: Ok, pues el embarazo psicológico es una condición en donde la mujer cree que está embarazada, pero además tiene síntomas de embarazo. Entonces, dentro de estos síntomas, pues podemos tener congestión mamaria, crecimiento abdominal, sensación de movimientos fetales. Puede llegar hasta el punto en que la paciente puede tener contracciones.
1: ¿Qué?
6: Entonces, tiene todos los síntomas de una paciente embarazada y hasta muchas veces hasta exacerbados.
7: Otro de los síntomas que comparte la doctora, incluyamos la amenorrea. Y es algo muy importante que dice la doctora. No es una cuestión solamente de creerse, porque los síntomas están ahí. Exacto, los síntomas son reales. Entonces, estamos hablando no solamente de una cuestión psicológica, no solamente de una cuestión fisiológica, sino también neuroendocrina, ¿no? Porque también tiene que ver los cambios hormonales. Entonces, ¿en qué se presentan estas situaciones? ¿En dónde las podemos ver? En personas, en mujeres que hayan tenido un duelo, por ejemplo, perinatal, postnatal, también en personas que tengan muchos deseos de quedarse embarazada, también se presentan en pérdida de pareja. Pero está muy asociado, ¿verdad?, con esta obsesión, puede llegarse a convertir en una obsesión o también este deseo intenso de estar embarazada, ¿no? Entonces, no solamente en eso, también en personas que incluso tienen miedo de quedarse embarazadas.
1: Creo que he escuchado más esa parte del miedo porque, pues claro, ¿no? O sea, se protegen y todo, pero dices que yo no quiero. Y tantito a lo mejor no vino su periodo porque a lo mejor se estresó de que justo ya dijo, ya no, ¿qué acabo de hacer? O el trabajo y no les baja, ¿no? Entonces es como de ya. He escuchado más que es por el

0: miedo que por otra, que es la parte justo del duelo. Eso se me hace muy interesante. O sea, a partir de un duelo, ¿vuelven como esa parte, se activa o cómo es eso?
1: Sí, o sea, digamos que son situaciones o factores de riesgo, y más en una mujer que probablemente, ¿verdad?, tiene un historial para procesar emociones de una manera no confrontativa. ¿Cómo se puede diferenciar? Que en la psicosis, una vez que ya es revelado a través de estudios, ya sea de sangre, ¿no?, o también sí, en este tipo de estudios clínicos en donde ya se le menciona a la mujer, no estás embarazada, cuando es psicosis, a pesar de que me están diciendo la verdad, yo todavía me aferro. Entonces, aquí, por ejemplo, tendría que ver con una cuestión de cómo se conecta con la realidad. Y, por ejemplo, en otras situaciones que no tienen que ver con psicosis, todavía la persona sí mantiene este contacto con la realidad porque llega a cuestionarse. Claro. Y entonces los síntomas que tuve que fueron, entonces puede que se trate de otra cosa, o sea, todavía tengo un cuestionamiento reflexivo.
2: De hecho, la paciente, bueno, hay que diferenciar, hay la paciente que también simula, esa es la paciente que no va a tener síntomas, sino que dice yo estoy embarazada y me lo estoy inventando, ¿no?, por ciertas cuestiones psicosociales principalmente. Okay. Pero la otra es la que ella cree que sí está embarazada, y la que, como ya mencionamos, tiene síntomas y que además se hace prueba de embarazo.
0: Se me vino, qué bueno que lo mencionó, porque se la hace la prueba y sale positiva.
2: Hay cosas que pueden suceder. Una es, la prueba puede salir, tienen falsos positivos. O sea, entonces la prueba confirmatoria es en sangre, es una hormona que se llama gonadotrofina coriónica, fracción beta, que es exclusiva del embarazo y que se va duplicando, triplicando cada 48 a 72 horas. Sin embargo, lo primero que hace la paciente, pues eso, la mujer, es hacerse una prueba en orina.
0: Claro.
2: ¿Vale? Entonces, pueden haber elevaciones mínimas por la alteración neuroendocrina, pero esa hormona no va a elevarse arriba de 14 miliunidades. O sea, es muy poquito y es poco significativo. Entonces, ¿qué es lo que hacemos nosotros? Tomar esa hormona de control. Ahora, algo importante que tenemos, la presión social. Eso es súper importante, que actualmente muchas de las pacientes, más las que van al instituto, pues están embarazando ya un poquito más grandes, ¿no? Porque ya tienen una licenciatura, tienen posgrados, maestrías y todo eso. Pero también hace que la gente te diga, oye, ¿y para cuándo?
0: Ya se te fue el tren.
2: Ya se te fue. Yes. O vas a tener alteraciones, o no te vas a poder embarazar. Y fíjate que me he dado cuenta que hay como un piquito, como a partir de los 35 años, que la presión social como que pega todavía mucho más, ¿no? ¿No? ¿No? De yo ya tuve tantos, o ya te casaste, o todo eso. Entonces, eso involucra mucho que las mujeres empiecen con este tipo de trastornos.
1: Hay algo importante que me gustaría mencionar, y es que Lice tiene el código mariposa, que justamente este código mariposa se centra en brindarle empáticamente a una mujer que ha pasado por un proceso de duelo peri o postnatal. Y entonces, en ese momento, lo que se recomienda es darle un espacio y también brindarle quizá contención emocional y consejería.
0: El tratamiento que lleva es más parte psicológica, va de la mano con la parte ginecológica. ¿Cómo es ese trabajo en conjunto para ayudar?
1: Es psicológica. O sea, una vez que ya se identificó que no hay un embarazo real, ya es psicológico, y en algunos casos puede ser con tratamiento farmacológico y con el psiquiatra.
2: La paciente tiene un por qué siente esos síntomas, ¿no? No de repente me los inventé.
0: De la nada.
2: Si bien están relacionados con el deseo de un embarazo, también es cierto que, ejemplo, o sea, tenemos alteraciones en hormonas. Las mujeres nos regimos por hormonas.
0: Sí.
2: Todos nuestros días están regidos por hormonas, y de acuerdo a la edad que tenemos, pues es obviamente si se disparan, si bajan, si se alteran y todo eso, ¿no? Yo les digo, es como de repente ir al dentista, ¿no? Pocas veces vas regularmente al dentista, ¿no? Lo mismo, pero cuando vas te encuentras todo lo habido y por haber. Igual sí. Con los ginecos, ¿no? Cuando vamos, pues encontramos todas las alteraciones hormonales que puedes llegar a tener, y eso lo vinculamos a la sintomatología que tú tienes. tengas o no un deseo de embarazo. Okay. Entonces, en ese sentido, por ejemplo, muchas mujeres dicen, oye, yo digo que estoy embarazada porque aparte de que no menstruo, pues tengo secreción por el pezón, ¿no? Y tengo salida de leche, ¿no? Lo que llamamos la galactorrea. Pero además, yo siento que mis mamas están congestionadas. Pero además, siento que ya me estoy hiperpigmentando, ¿no? O sea, que me salen las manchitas del embarazo, el dichoso melasma. Fíjate, me está creciendo el abdomen, entonces, ¿de dónde me crece el abdomen si no estoy embarazada? Y puede ser esto tan prolongado como el trastorno que tenga cada paciente, ¿no? Porque hay unas que se pueden aventar los 9 meses diciendo que están embarazadas y hasta que ellas puedan aceptar una asesoría por psicología, porque tampoco las podemos obligar a ir.
1: De hecho, pues me gustaría dejar el correo de saludmental@iste.gov.mx si llegan a tener alguna otra duda también al respecto del tema, o bien alguna orientación, pues podemos responderles por correo electrónico.
0: Muchas gracias por acompañarnos en este podcast, en su espacio. Espero que se lo hayan pasado muy bien.
1: Claro, sí, muchísimas gracias a ti por invitarnos.
0: Para la próxima ya vamos a buscar más temas y que nos acompañen en esta mesa de debate. Ah. Perfecto, gracias doctora, gracias Sharon y gracias a ustedes por escucharnos hasta este punto. De verdad que el podcast no sería nada sin ustedes. Cambia mucho el escuchar y el tener información. Y pues recuerda que la salud mental también es importante para todos hoy en día. Yo soy Génesis Zaine Silva y fue un gusto estar con ustedes. Nos vemos en un próximo episodio de Chao Iste. Adiós.

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0: 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Es la hora 22. 3 minutos. La temperatura 18 grados, 5 décimas. La humedad 73%.
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1: Es la hora 22, 15 minutos. La temperatura, 18 grados, 5 décimas. La humedad, 73%.
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La orquesta de Rafael de Paz, la inspiración musical de Gonzalo Curiel y la voz inolvidable de Lupita Palomera es la combinación ideal para escuchar este tema, Incertidumbre.

Hola, ¿qué tal? Este es el saludo para ti aquí en Noche Latina. Nos acompañan los Tecolines con Extraña Sensación.

0: 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Es la hora 22, 31 minutos. La temperatura 18 grados, 5 décimas. La humedad 73%.
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1: Es la hora 22, 45 minutos. La temperatura, 18 grados. La humedad, 77%.
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0: 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Es la hora 23, 4 minutos. La temperatura 18 grados, la humedad 77%. ¿Quieres escuchar en tu celular o dispositivo fijo o móvil a Magnética FM? 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
2: Antes de cerrar este día, hazte una pregunta. ¿En qué momento estuviste verdaderamente presente? Tal vez fue en una conversación, en una decisión, en una pausa, en una respuesta que diste con más calma, en un instante pequeño donde dejaste de actuar en automático. No todos los avances se ven como resultados. Algunos se sienten como presencia, como conciencia, como una forma más honesta de estar en tu propia vida. Esta noche, quédate con ese momento. Ahí también hubo sentido. 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
1: Es la hora 23, 18 minutos. La temperatura, 18 grados. La humedad, 77%.
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1: Es la hora 23.

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1: Es la hora 23:46. La temperatura 17 grados, 6 décimas. La humedad 80%.
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Un ciclo de rotación de nuestro planeta se consumó. Hemos llegado cada quien al punto de partida de ayer. Imaginemos estar en el Ecuador e intentar percibir los 1.600 kilómetros por hora de la rotación terrestre. Sin embargo, en los polos la velocidad de rotación prácticamente sería nula. En todo caso, todos viajamos en este momento a la velocidad de 108.000 kilómetros por hora. Somos compañeros de viaje, viajando y coincidiendo por nuestra efímera existencia en el mismo vuelo. Minuto a minuto, nuevos seres humanos se incorporan al viaje, pero también lo abandonan. Esta secuencia cíclica de seres humanos, llamada humanidad, permite que ésta pueda permanecer, evolucionar y mejorar siempre y cuando no se extinga. Tú eres parte importante de esta humanidad. Son valiosos tus sueños, tus aspiraciones, pero también tus errores y fracasos. Aquí tienes un nuevo día de tu vida. En tu mente y cuerpo está tu decisión a convertir este en uno de los más importantes de tu vida. ¿Y por qué no? Para la humanidad misma. Tu corazón late, tu sangre circula. Escuchas estas palabras. Sí, estamos vivos y listos para dar lo mejor de sí y avanzar en el conocimiento hacia la mejora continua. A estar conscientes que, si ayer lo hicimos mal o bien, hoy lo podemos hacer mejor. El planeta sigue rotando. Nuestro viaje continúa. Y tu vida tiene hoy la respuesta del por qué existes.

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1: Es la hora 06 minutos. La temperatura 17 grados 5 décimas. La humedad 80%.
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3: La orquesta de Nelson Riddle, Lolita Yaya.

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1: Es la hora 0:16 minutos. La temperatura 17 grados, 6 décimas. La humedad 80%.

Tres grandes músicos inolvidables para una composición de María Grieber: Chucho Zarzosa, Chucho Ferrer y Mario Ruiz Armengol. Te quiero, dijiste.

Originario de Tucson, Arizona, te presento a uno de los mejores bajistas del fusion jazz, Brian Bromberg. Un gran tema en son instrumental. Su título, Al Cuadrado.

Un gran y extraordinario músico nativo de Hamburgo, Alemania, llega a Zona Instrumental esta noche con un gran tema, muy especial, al estilo latino, Caminos Mexicanos, la orquesta del alemán Bert Camfort.

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1: Es la hora 0:33 minutos. La temperatura 17 grados 5 décimas. La humedad 80%.

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0: Es la hora 0:47 minutos. La temperatura 17 grados, 4 décimas. La humedad 82%.
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Seguimos viajando en este gran y fascinante mundo de la música instrumental. Ferrante y Tyshore tienen en este momento un gran tema de colección. Uno de los grandes temas del catálogo musical de estos dos grandes pianistas del Salón de la Fama, Ferrante y Tyshore. Volver a empezar.

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Es la hora 1:02. La temperatura 17 grados, 4 décimas. La humedad 82%.

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Es la hora 1:15. La temperatura 17 grados, 4 décimas. La humedad 82%.

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1: Es la hora 1:32. La temperatura 17 grados, 3 décimas. La humedad 82%.

Imaginen el año de 1958, en el siglo XX pasado. Bueno, en Washington nace una banda que realmente llamó la atención. De pronto, todos los radios de aquellos automóviles fenomenales, impresionantes, tenían sus bocinas perfectamente reproduciendo la música de esta banda de surf, rock y rock instrumental. Su nombre, The Ventures, Los Venturosos. Y vaya que hicieron estilo y además toda una escuela de la música de rock instrumental. Aquí tenemos a The Ventures con este tema clásico, tema de colección, Blue Moon, Luna Azul.

Olvidemos, al menos en zona instrumental, el tremendo y desgastante estrés diario que hoy día nuestra civilización ha adoptado, quizá no con la mejor intención, pero así es nuestra vida de hoy en la mayoría de las grandes ciudades y no tan grandes ciudades del planeta. Zona Instrumental te presenta una buena dosis antiestrés musical, con temas como este, en donde Horst Jankowski nos invita a decir simplemente: lanza tus penas al viento.

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1: Es la hora 1:47. La temperatura 16 grados 9 décimas. La humedad 85%.
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Cuéntame, cuéntame esta noche, ¿y tú planeas tus sueños? Una buena pregunta, que obviamente la respuesta solo está en tu mente, en tu yo muy profundo. No sé qué tan conveniente sería planear los sueños, pero pienso que el derecho más natural que tenemos los seres humanos es soñar. Y este tema inspiró a 4Play para llevarnos a algo así como redondeando nuestros sueños, dándoles forma, sentido quizá, aunque cuesta trabajo gobernar los sueños. 4Play esta noche en Zona Instrumental, redondeando los sueños.

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1: Es la hora 2:04. La temperatura, 16 grados, 9 décimas. La humedad, 85%.
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1: Es la hora 2:15. La temperatura 16 grados, 9 décimas. La humedad 85%.
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0: Piensa, analiza, reflexiona. Nuestra cultura se enfoca más en tener la respuesta correcta que en descubrir la pregunta correcta. Gran parte de lo que hoy sabemos surgió gracias a que un día algunas personas fueron curiosas. ¿Cómo pronostican el tiempo los meteorólogos? Los meteorólogos son los encargados de monitorear las condiciones atmosféricas que afectan al clima. Aunque al inicio empleaban aparatos más rudimentarios, gracias a la tecnología los científicos comenzaron a utilizar equipos más eficientes para recopilar datos y pronosticar el clima. Estos avances tecnológicos son los que han permitido a los meteorólogos hacer mejores predicciones. Una de las herramientas esenciales es el radar Doppler. Esta es la ventana del meteorólogo para observar tormentas tropicales severas. Así, gracias a sus 159 torres, este radar es capaz de detectar todo tipo de precipitaciones, la rotación de las nubes de tormenta, los restos de tormentas en el aire y la fuerza y dirección del viento. Por otro lado, los satélites meteorológicos monitorean la Tierra desde el espacio, recopilando datos de observación que analizan los científicos. Los satélites en órbita polar pasan sobre cada punto del planeta cuando éste gira sobre su eje, tomando 6 o 7 imágenes detalladas diarias. En cambio, los satélites geoestacionarios permanecen en el mismo lugar de la Tierra y toman imágenes de todo el planeta con una frecuencia de hasta 30 segundos. Estos modelos, junto a otros datos meteorológicos, proporcionan una guía de pronóstico bastante fiable a los meteorólogos.
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1: Es la hora 2:33. La temperatura 16 grados 5 décimas. La humedad 87%.
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4: Contigo, Left Banking. Aléjate, René.

Y bueno, seguimos viajando en esta exclusiva zona platino de Magnética FM con los grandes, pero grandes temas del Hit Parade, como este, a cargo de una gran cantante nativa de Filadelfia, Estados Unidos. Su nombre, Jody Sands. Te presento este número 15 de Billboard Hit Parade del año de 1957, realmente romántica al 100%. La voz de Jody Sands nos canta Con Todo Mi Corazón.

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1: Es la hora 2:48. La temperatura, 16 grados, 5 décimas. La humedad, 87%.
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En el año de 1959, Lloyd Price ocupó el segundo lugar en la lista de Billboard del Hit Parade con este gran tema, Personalidad.

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This is Morning by Claire Fisher y el Cuarteto Vocal.

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1: Es la hora 3:02. La temperatura 16 grados 5 décimas. La humedad 87%.
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3: 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See Tight, a Refair by Francis Laios.

Te invito a escuchar ahora este gran tema de colección en la voz de Brian Hyland. Ginny, ¿cuándo volverás?

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0: Es la hora 3, 17 minutos. La temperatura, 16 grados, 5 décimas. La humedad, 87%.
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3: Por primera vez en Estados Unidos, el número de mamás primerizas de más de 40 años supera al de mamás adolescentes. En Estados Unidos, es la primera vez que más mujeres de más de 40 años son madres primerizas que adolescentes, de acuerdo con un estudio del National Center for Health Statistics publicado esta semana. De 1990 a 2023, el número total de nacimientos en Estados Unidos bajó un 14%. Además, los embarazos adolescentes en 1990 representaban el 13% del total de nacimientos en el país, cifra que disminuyó drásticamente con solo 4%. En 2023, el promedio de hijos por mujer fue de 1.62 en Estados Unidos. Los profesionales del área de la salud dicen que esto es un logro importante, ya que evidenció los esfuerzos para hacer que los embarazos adolescentes disminuyeran. También es una muestra de cómo los avances médicos permiten que mujeres más grandes puedan tener embarazos saludables. Por otro lado, los investigadores dicen que la edad de las mamás primerizas cambió, porque las expectativas de la sociedad cambiaron, como el comportamiento en las relaciones de pareja, la carga económica que representa tener un hijo, y el incremento de mujeres inscritas en la universidad. La socióloga y demógrafa familiar de Child Trends, Elizabeth Wildsmith, dijo que factores como el control de la fertilidad de las mujeres, así como oportunidades laborales, políticas y económicas facilitan la decisión de tener hijos. Es importante destacar que la disminución de embarazos adolescentes no fue uniforme en todo el país. Mississippi, Arkansas y Louisiana continúan con un índice alto de embarazos de este tipo. Sin embargo, es considerablemente menor a las cifras de hace 30 años.
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5: Es la voz de Skiri Davis, el fin del mundo.

de aquellos tiempos de las malteadas de fresa con su cereza. Allá en los 60s, las hermanitas Maguire y... Tiempo azucarado.

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1: Es la hora 3:31 minutos. La temperatura 16 grados 5 décimas. La humedad 87%.
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3: Earth Sky, en español. Hoy hablaremos de cómo las ballenas azules se hicieron tan grandes. Las ballenas azules son los mamíferos más grandes de la Tierra y se volvieron así al comer los diminutos y casi microscópicos krill y plancton. Hay otras ballenas que ingieren esta misma dieta, y sin embargo se mantuvieron más pequeñas. Las ballenas azules crecen tanto debido a que tienen la boca muy grande. Las ballenas azules pueden comer diariamente millones de plancton que son altamente nutritivos. El hecho de que estas ballenas tengan la boca tan grande les permite capturar inmensas cantidades de alimento. Así que, gracias a su gigantesca boca, las ballenas azules han recibido toda la energía necesaria para crecer y convertirse en los mamíferos más grandes de la Tierra. Agradecemos a la Fundación Nacional de la Ciencia. Esto es Earth Sky en español, la clara voz de la ciencia.
4: Es la voz de Teddy Randazzo en Zona Platino, el destino de un payaso.

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1: Es la hora 3:47. La temperatura 16 grados, 2 décimas. La humedad 89%.
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4: Jimmy Clanton en Zona Platino, Venus en Blue Jeans.

Esta es una página de oro del rock and roll. La voz de Buddy Holly. Esto es Peggy Sue.

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1: Es la hora 4:03. La temperatura, 16 grados, una décima. La humedad, 89%.
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3: 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Your love keeps lifting me higher and higher. Jack Wilson,

0: Esta es la voz de una chica que levantó muchos suspiros allá en los años de 1958 a 1963.
1: Look at you.
0: Es la voz de Cathy Carr.
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0: Primer aniversario.

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1: Es la hora 4, 18 minutos. La temperatura, 16 grados, una décima. La humedad, 89%.
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4: Para mi corazón basta tu pecho. Para tu libertad bastan mis alas. Desde mi boca llegará hasta el cielo lo que estaba dormido sobre tu alma. Es en ti la ilusión de cada día. Llegas como el rocío a las corolas. Socavas el horizonte con tu ausencia, eternamente en fuga como la ola. He dicho que cantabas en el viento como los pinos y como los mástiles. Como ellos eres alta y taciturna. Y entristeces de pronto como un viaje. Acogedora como un viejo camino. Te pueblan ecos y voces nostálgicas. Yo desperté y a veces emigran y huyen pájaros que dormían en tu alma.

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2: Un gran tema instrumental de colección es este con la orquesta de Percy Faith. La suite de los caramelos.

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1: Es la hora 4:33. La temperatura 15 grados, 8 décimas. La humedad 91%.
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0: Sonidos de México. En los últimos años del régimen de Porfirio Díaz y durante las décadas siguientes, los teatros de la Ciudad de México se convirtieron en semillero de canciones que marcaron a toda una época. El Teatro Frívolo, con sus revistas musicales, surtía la sociedad de melodías, versos y chistes que al día siguiente ya circulaban en las calles. En 1913 se estrena Las Musas del País, con libreto de José F. Elizondo y música de Federico Méndez Velázquez. Allí nace lo que pronto se conocería como canción mexicana, un género que exalta la nostalgia del campo y de las provincias. Su tema más recordado, Ojos Tapatíos. Antes de la radio, era el teatro quien decía qué canciones sobrevivían. El pueblo se volvía juez, calificaba, encumbraba o sepultaba los estrenos. Las que resistían al tiempo se quedaban en la memoria colectiva, transmitidas de padres a hijos. Con el paso de los años, el repertorio popular se enriqueció con nombres como Agustín Lara, Tomás Méndez y José Alfredo Jiménez. Se sumaron melodías que aún hoy reconocemos. Amorcito Corazón, Usted, Cuando Vuelva a Tu Lado, y piezas que evocan raíces y orgullo nacional como El Son de la Negra, El Danzón Nereidas y muchos más que se integraron al cancionero latinoamericano. El nacionalismo marcó entonces la música. Había que inventar una identidad mexicana. El escritor José Vasconcelos, al frente de la Secretaría de Educación Pública, lo entendió. La educación debía despertar amor por la nación a través de los héroes, la historia y también de las canciones.
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En el año de 1960, este tema llegó al número 14 en la lista del Hit Parade de Crests, Paso a Paso.

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0: Es la hora 4:46. La temperatura 15 grados, 8 décimas. La humedad 91%.
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3: 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Now, Weep No More My Baby by Brenda Lee.

0: Son las voces de Diana Ross y Marvin Gaye. Tú lo eres todo.
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Gracias por estar con nosotros en Zona Platino. Aquí tenemos otra grande del Hit Parade en la voz de Paul Anka. Esta noche, mi amor, esta noche.

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1: Es la hora 5:02. La temperatura 15 grados, 8 décimas. La humedad 91%.
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3: 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You are listening Sweet Soul Music by Arthur Conley.

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0: Es la hora 5, 17 minutos. La temperatura 15 grados, 8 décimas. La humedad 91%.
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2: Observa el río, la montaña, mira la naturaleza y aprende de ella. Sé uno con lo que te rodea. Atrévete a mirar lo que hay más allá de tus límites. Comienza la aventura de conocerte. Cambia lo que eres por lo que deseas ser. Quita de tu mente las interferencias innecesarias. Deja espacios en blanco entre cada uno de tus pensamientos. Escucha la música que hay dentro de ti. Imagina que puedes evolucionar y evoluciona.

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1: De la Biblioteca de los Recuerdos Musicales, escuchen a los Bailarines del Pueblo y Plaza Washington.

Aquí tienes la voz de Jimmy Rodgers. Todo un tema de colección, secretamente.

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1: Es la hora 5:31. La temperatura 15 grados, 8 décimas. La humedad 91%.
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3: ¿Cómo generan electricidad los imanes? ¿Qué es la antimateria? ¿Es posible viajar en el tiempo? A partir de estas y otras muchas preguntas, te presentamos explicaciones claras y concisas que desbrozan la jerga especializada. Euclides, padre de la geometría, desarrolló el modelo del argumento matemático que imperaría en los 2000 años siguientes. En su tratado de 13 volúmenes, Elementos, presentó el método geométrico axiomático. Definió términos como el de punto y formuló 5 axiomas, como el de que, entre dos puntos, es posible trazar una recta. A partir de esos axiomas, Euclides dedujo teoremas basados en las leyes de la lógica. Según los criterios actuales, los axiomas de Euclides se consideran incompletos, pues contienen numerosas suposiciones que un matemático esperaría que se enunciaran formalmente. Con todo, Elementos sigue siendo una obra prodigiosa por abordar no solo la geometría plana y tridimensional, sino también la teoría de razones y proporciones, la teoría de los números y los números inconmensurables que los pitagóricos habían rehusado.
4: 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On Magnética FM, you are listening, Still, by Bill Anderson.

estamos reviviendo el toque elegante de los hermanos Ames con este gran tema del Hit Parade de 1959, Un Muy Hermoso Amor.

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0: Es la hora 5:47 minutos. La temperatura 15 grados, 5 décimas. La humedad 92%.
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3: Llega a Zona Platino la voz de Babstino. Olvídame.

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1: Es la hora 6:02. La temperatura 15 grados, 6 décimas. La humedad 92%.
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0: Bienvenidas y bienvenidos a un nuevo informativo de Radio Francia Internacional. En los controles nos acompaña Vanessa Luazo y estos son nuestros titulares.
1: Jessica Brumec.
0: Brasil se harta de los insultos de Milei hacia Lula y recorta al mínimo sus relaciones con Argentina. El embajador argentino en Brasilia ha sido invitado a regresar a su país y el vínculo diplomático entre ambas naciones se reduce al de encargados de negocios en una crisis sin precedentes. Rusia lanza una lluvia de misiles que Kiev no logra contener y matan a al menos 17 personas en la capital ucraniana y sus alrededores. Volodymyr Zelensky vuelve a pedir a sus aliados refuerzos con interceptores de misiles. En Estados Unidos, voraces incendios forestales continúan intensificándose en la ciudad de Spokane, en el noroeste del país, donde más de 65.000 personas continúan evacuadas. Hasta aquí los titulares. Comenzamos con el noticiero que encuentran también en rfimundo.com. Lo decíamos en titulares, Brasil se harta de los insultos de Milei a Lula y recorta al mínimo sus relaciones diplomáticas con Argentina. La administración de Lula expulsa al embajador argentino en Brasilia, Daniel Raimondi, y quien es embajador brasileño en Argentina, Julio Vitelli, suspende su vuelta a Buenos Aires. Esto mientras Milei continúe lanzando agresiones hacia el mandatario brasileño, como lo ha hecho el fin de semana llamándolo ladrón, entre otros insultos. El vínculo diplomático bilateral se reduce ahora entonces a nivel de encargados de negocios, decisión que la Cancillería Argentina lamentó y criticó como unilateral. Posibles consecuencias de esta crisis diplomática sin precedentes que se da justo en la antesala de las elecciones brasileñas del próximo 4 de octubre. Escuchamos la voz del analista Thomas Sixam de Barros, analista político e investigador de Sciences Po Paris.
2: Es algo protocolar. En general, cuando hay crisis diplomáticas, una de las cosas que se hace es llamar de vuelta al país para consultaciones el embajador. Al mismo tiempo, si pensamos en la injerencia americana y también, si podemos llamar así, la injerencia argentina en las elecciones en Brasil, tenemos que considerar que algunas veces, en verdad, desde que volvió Trump a la Casa Blanca, al poder en Estados Unidos, algunas veces la injerencia más ayudó a los enemigos, los adversarios de Trump, que a sus aliados. Por ejemplo, en Canadá, cuando Trump empezó a hacer ataques a Canadá, a decir que iba a anexar Canadá, a incorporar Canadá a los Estados Unidos, mismo a México, cuando empezó a atacar Claudia Sheinbaum, la administración mexicana, lo que pasó fue el contrario de lo que la izquierda, que sea en el poder o en la oposición, se quedó más fuerte. Entonces, para Lula poder decir, mira, yo defiendo la soberanía brasileña contra aquellos otros agentes del extranjero que intentan hacer mal a Brasil, bien, esto puede ayudarlo al final, más que ayudar a Flavio y a la extrema derecha.
0: Escuchábamos al analista Thomas Sigman Barros al micrófono de RFI. Y otra relación en plena tensión es la de Brasil y Estados Unidos, tras que el Departamento de Estado estadounidense haya revocado este martes la visa de la embajadora de Brasil en Washington. Esto como represalia por la previa denegación de visas por parte de Brasil a dos diplomáticos estadounidenses. Rusia lanza una lluvia de misiles balísticos que Kiev no puede frenar. Durante la noche del martes, la capital ucraniana y sus alrededores fue atacada también con drones, matando a al menos 17 personas. Anunció así el presidente ucraniano Volodymyr Zelensky, quien aprovechó para volver a pedir a sus aliados más interceptores de misiles. Natalia Olivares.
3: Los interceptores de misiles balísticos podrían haber salvado la vida de quienes murieron hoy. Es el mensaje del mandatario Volodymyr Zelensky tras los ataques rusos. A estos últimos se suman los de la noche antepasada. El ejército ruso ya había lanzado 115 drones que lograron ser destruidos en su mayoría. Sin embargo, de los 28 proyectiles de alta velocidad, misiles balísticos lanzados desde Rusia, ninguno pudo ser interceptado. Esto llevó al mandatario ucraniano a reclamar a sus aliados más interceptores de misiles, un tipo de armamento cada vez más utilizado por Rusia. Estos proyectiles vuelan a una velocidad muy alta y solo pueden ser derribados por sistemas estadounidenses de defensa aérea Patriot. No es la primera vez que el líder ucraniano formula ese pedido. Ucrania cuenta con muy pocos de estos equipos y sus municiones escasean, sobre todo desde la guerra lanzada en febrero por Estados Unidos e Israel contra Irán.
0: Gracias, Natalia. Y en otro frente de conflicto ahora, Israel vuelve a rechazar un borrador del plan de paz para Gaza. El primer ministro Benjamín Netanyahu afirmó este martes que su país ha devuelto en desacuerdo y con sugerencias el borrador que había recibido por parte de Washington. Solo días después esto de que Donald Trump afirmara que el plan de hecho se reencarrilaba con la confirmación del desarme de Hamas. Netanyahu confía de todas formas en que Estados Unidos va a lograr este desarme.
4: El equipo del presidente Trump considera que podría lograr el desarme de Hamas y la desmilitarización de Gaza. Estamos estudiando esa posibilidad. Nos han enviado una propuesta que no hemos aceptado. No es nuestra propuesta.
0: Escuchábamos a Benjamín Netanyahu, el primer ministro israelí. Israel, que hoy vuelve a sentarse en la mesa con delegados del Líbano en Roma en una nueva ronda de negociaciones para poner en marcha el llamado acuerdo marco que ya habían firmado en Washington el junio pasado. Uno de los puntos clave de este es el despliegue del ejército libanés en zonas pilotos evacuadas por Israel, país que continúa ocupando parte del sur del Líbano. Según Walid Houmblat, ex diputado y presidente del Partido Socialista Progresista libanés, el Líbano se sienta a la mesa en desventaja.
5: Nos embarcamos en las negociaciones desde una posición de debilidad. Además, no se incluyó en el documento el acuerdo protocolario ni se especificó la necesidad del acuerdo de armisticio con Israel. Es decir, el acuerdo de armisticio que desde 1949 regulaba las relaciones entre el Líbano e Israel y que también regulaba las fronteras, no lo incluimos, lo abandonamos, pusimos un término vago, aceptamos, nuestro partido aceptó un término vago, el redespliegue. Eso significa que la retirada israelí aún puede tardar décadas.
0: Escuchábamos a Walid Houmblat, exdiputado y presidente del Partido Socialista Progresista Libanés. Las negociaciones se dan en un momento en que más de 800.000 personas que habían sido desplazadas en Líbano comienzan lentamente a regresar a sus hogares debido a la merma en las hostilidades desde el pasado mes de junio. Esto según lo reportó Naciones Unidas. Y un último apunte desde la región: Donald Trump continúa optimista sobre un posible acuerdo con Irán sobre el Estrecho de Hormuz. De hecho, dice que podría llegar a ser este miércoles, mientras Irán y Omán avanzan por su parte hacia un acuerdo para reabrir también esta vía marítima clave. Estados Unidos da luz verde al llamado Escudo de las Américas, una fuerza de cooperación militar entre Washington y países aliados de la región que a partir de ahora sincronizarán capacidades para, plantean ellos, luchar contra el crimen organizado, el narcoterrorismo y la inmigración ilegal. ¿De qué se trata este comando, Leticia Fuentes?
6: El Comando Sur entra oficialmente en acción, así lo anunció el general del Cuerpo de Marines, Francis Donovan. El denominado Escudo de las Américas, creado por Donald Trump junto con 18 países de la región, buscará enfrentar la amenaza del crimen organizado, el narcoterrorismo y la inmigración ilegal mediante la sincronización de las capacidades militares de los distintos países que forman dicha coalición. El grupo operará desde el Doral, Miami, y entre sus funciones también estará planificar y dirigir operaciones militares en toda la región, con excepción de las Bahamas y México. Esta fuerza militar conjunta ya había empezado a operar discretamente y a pequeña escala hace unos meses, después de que Estados Unidos iniciase una ofensiva en el Caribe frente a las costas venezolanas contra las narcolanchas. Aquellas primeras operaciones causaron 215 muertos, según el conteo de la agencia AFP. Ahora, la puesta en marcha oficial del Comando Sur ha generado una gran curiosidad entre otros países como Colombia o Perú, quienes recientemente ya anunciaron su interés en participar en esta iniciativa.
0: Gracias, Leticia. Nos quedamos en Estados Unidos, donde voraces incendios forestales continúan intensificándose en la ciudad de Spokane, en el noroeste del país. Allí más de 65.000 personas continúan evacuadas y las llamas ya han destruido cientos de edificios y 3.000 hectáreas. En esta, una región que ve volver a encenderse los incendios cada año, pero la diferencia es que esta vez las llamas están entrando en las zonas urbanas, explica Betsy Robertson, portavoz de la Cruz Roja de Spokane.
7: Las evacuaciones fueron masivas. Estamos en una zona urbana. El incendio llegó a tan solo 9 kilómetros de la oficina de la Cruz Roja donde me encuentro actualmente. Muchas casas fueron destruidas. Miles de familias fueron evacuadas y no han levantado las órdenes de evacuación aún. Tenemos incendios forestales cada año en el estado de Washington, pero es inusual que las llamas lleguen a la zona urbana. Lo que pasó en Spokane es bastante único. 3 incendios distintos empezaron en un día de condiciones meteorológicas muy peligrosas. El viento y las altas temperaturas hicieron que los incendios se salieran de control.
0: Escuchábamos a Betsy Robertson, portavoz de la Cruz Roja de Spokane, entrevistada por Rafael Morán. Seguimos hablando de medio ambiente, pero ahora desde otra perspectiva. En Guatemala se mantiene en alerta debido a la erupción del volcán de fuego. Unas 1.700 personas fueron evacuadas de los alrededores y no volverán a sus hogares hasta que haya pasado la emergencia, según aseguró el gobierno. El volcán de fuego está considerado uno de los más peligrosos de la región, explica nuestra corresponsal Diana Fuentes.
8: El volcán de fuego en Guatemala está considerado entre los más activos y peligrosos de Latinoamérica, que seguirá activo en las siguientes 72 horas. Hasta el momento, casi 30.000 personas resultan afectadas por la actividad, mientras unas 1.500 han sido evacuadas. La ceniza se ha dispersado en un área aproximadamente de 1.200 kilómetros cuadrados y podría provocar daños en los techos de las viviendas debido a su acumulación. Departamentos de Chimaltenango, Escuintla y Zacatepeques, ubicados al oeste de la ciudad de Guatemala, la población más lejana está 58 kilómetros de la ciudad, está bajo monitoreo permanente. El volcán genera columnas densas de gases y ceniza que alcanzan entre 5.000 y 6.000 metros sobre el nivel del mar, con dispersión principal hacia el oeste de Guatemala y posibles caídas de partículas. Los registros instrumentales han detectado eventos sísmicos de alta amplitud asociados con la expulsión material y el descenso de corrientes de densidad piroplástica. Estos flujos formados por gases, cenizas y fragmentos de roca de altas temperaturas pueden desplazarse a gran velocidad por las barrancadas del complejo volcánico y representan la principal amenaza para las comunidades cercanas, reportó Diana Fuentes para Radio Francia Internacional.
0: Sumamos una noticia más de actualidad internacional. El Vaticano confirmó hoy que el Papa León XIV visitará del 6 al 7 de noviembre Uruguay, Argentina y Perú. Esto a partir de la invitación de los jefes de Estado y las autoridades religiosas de esos países. Y un último apunte de deportes para finalizar. Ya largó la quinta etapa del Tour de Francia femenino. El pelotón ya salió desde Mâcon hasta Belleville-en-Beaujolais con un recorrido de 140 kilómetros. Hasta aquí entonces la actualidad en Radio Francia Internacional. Hasta la próxima.
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0: Es la hora 6:18 minutos. La temperatura 15 grados, 6 décimas. La humedad 92%.
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exquisitez no viene hacia nosotros. Somos nosotros mismos quienes vamos hacia ella. La exquisitez no es propiedad de las cosas. Por el contrario, está dentro nuestro. Como la brillantez de un diamante no está en la roca que se hizo transparente con el tiempo, está en los ojos de quien la mira.

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1: Un tema de colección es este a cargo de The Mercy Beats. Deseando y esperando.

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1: Es la hora 6:33. La temperatura 15 grados, 6 décimas. La humedad 92%.
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0: Es la hora 6:46 minutos. La temperatura 15 grados, 9 décimas. La humedad 91%.
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3: Hola, ¿qué tal? Les saluda Sixto Porras de Enfoque a la Familia y quiero darle la bienvenida al programa el día de hoy. En esta ocasión vamos a desarrollar el tema Celebrando el Amor, expuesto por mis buenos amigos, los pastores Guillermo y Milagros Aguayo. Ellos son autores de diferentes libros y pastorean la iglesia en Lima, Perú, la Casa del Padre. Escuchemos esta interesante conferencia.
4: Los estándares que la cultura nos puede tratar de imponer, o los estereotipos de celebración que deberíamos de tener, pueden a veces frustrarnos, ¿no? Pueden a veces decir, bueno, pero ¿por qué el día 14 lo voy a pasar en la iglesia? Porque se trata de disfrutar no solamente a tu pareja, la compañía de ella, sino también de disfrutar los amigos, de pasar un tiempo juntos, de conversar, de reír. Dios, cuando en el Génesis Él diseña la vida, Él imagina la vida, Él planifica la vida del ser humano aquí en la tierra, no era una vida pues para sufrirla, sino que al contrario, una vida para disfrutarla a plenitud. Y eso fue lo que ocurrió en los primeros años de vida del ser humano, hasta que pues deciden escuchar una voz incorrecta. Cuando Dios termina de crear pues toda la hermosura de la tierra y todo lo que en ello hay, cielos y tierra y el mar, y luego de crear con tanta perfección al ser humano, la voz de Dios fue: y los bendijo Dios, los bendijo, les declaró bienestar, les declaró su bendición. Y bendecir no es otra cosa que dar poder para prosperar. Les declaró su plan y su intención a través de su voz, y los bendijo Dios. Y ese es el anhelo de Dios, que usted pueda tener un matrimonio bendecido, un matrimonio donde se pueda disfrutar las diferentes etapas de la vida y no tener que, con un corazón quejumbroso, pues mirar para atrás y decir, realmente no tengo en esos años nada de contentamiento. Es el anhelo de Dios que tu vida pues pueda ser una vida para celebrarla. Al hombre alejarse de Dios y cada vez con el transcurso del tiempo alejarse de los modelos establecidos por Dios, estas otras voces han venido pues afectando y condicionando su vida. Nosotros tenemos una declaración: que problemas matrimoniales no existen, son problemas personales que traemos a la vida matrimonial, temas no resueltos, conceptos distorsionados, deformados de la realidad de lo que debe de ser el trato del hombre hacia la mujer, el trato de la mujer hacia el hombre, conceptos cerrados, equivocados acerca del amor, acerca de la intimidad, conceptos cerrados y equivocados de quiénes somos, ¿no? Y esas voces que nos persiguen. Y como decía el salmista David en el Salmo 107, detente por consejo de Dios, estad quieto y conoce quién es Dios. La única garantía que usted y yo tenemos para que en este matrimonio, en esta vida conyugal, nos vaya bien, es Dios, es el elemento de Dios. Una y otra vez hemos tenido parejas, o a veces hombres y a veces mujeres por separado, que vienen a buscar consejo, ayuda, en medio de crisis recurrentes matrimoniales, y la cosa no cambia, y la cosa no cambia, y la cosa no cambia. Y nuestra respuesta una y otra vez sigue siendo la misma. Mira, la única esperanza que tú tienes es Dios. Sin Dios no lo vas a poder lograr. Podrás tener la mejor de las intenciones, el mejor de los deseos. Podrás haber sido el más romántico de los románticos en esa primera etapa de la vida, pues de pareja. Pero eso no va a ser suficiente. Usted va a necesitar el elemento de Dios, sí o sí.
5: Porque todo se trata acerca del corazón. Todo, todo. La manera como tú te relacionas va a depender del estado, de la condición de tu corazón. Tú mira cómo son las relaciones, cómo es tu relación con tus padres, cómo es la relación con tu jefe, cómo es la relación con tus compañeros de trabajo, cómo es la relación con tu esposa, cómo es la relación con tus hijos. La relación que tú tienes con cada persona, la manera como tú te relacionas, es una expresión de la esencia de tu corazón. Si tú eres una persona que tiene un corazón sano, tú vas a poder sostener relaciones sanas. Si eres una persona que tiene un corazón con muchas heridas, todas las relaciones van a ser conflictivas. No importa si te vas a vivir a la China. A la China te estás llevando a ti mismo. No va a cambiar absolutamente nada. A donde tú vas, estás yendo tú mismo. Estás llevando tu corazón. Hay personas que dicen, no, si esto se acaba y ya no aguanto esta relación ya me está matando, yo tengo que terminar con esta relación. Y sales de esta relación de matrimonio pensando que vas a encontrar la felicidad o alguien que te va a hacer más feliz. Y la triste realidad es que tú sales de esta relación, pero te estás llevando a ti mismo. Y vas a entrar a otra relación contigo mismo. No importa dónde tú vayas, te llevas a ti. Y si tu corazón no está sano, donde estés, vas a ser un canal de maldición en vez de ser un canal de bendición. Porque todo se trata acerca de tu corazón. Y hay muchas personas que han decidido vivir la vida ofendidas. Y entonces están ofendidas porque las miraron, están ofendidas porque las trataron mal, están ofendidas porque las ignoraron, están ofendidas porque las desilusionaron, están ofendidas porque las rechazaron, están ofendidas porque los juzgaron, están ofendidos. Y esta ofensa, tú piensas que la puedes dominar, o sea, que la puedes sostener en lo profundo de tu corazón y que no te va a dañar. Pero esa ofensa que está escondida en lo profundo de tu corazón saca un eco de tu corazón para poder malograr todas las relaciones que están a tu alrededor. Ahora tú dices, pero no, eso ocurrió hace tiempo. Yo razono y entiendo que eso fue una tontería, pero no has tratado eso en tu corazón. Escuchaba la conferencia de un psiquiatra y él había hecho todo un estudio acerca del corazón, de las emociones. Y él decía en esta conferencia que muchas de las personas vienen a buscarlo desesperadamente con cuadros depresivos, con cuadros totalmente exagerados o extremos de angustias, de pánicos, de miedo, y se sientan frente a él y le dicen, doctor, dame algo, yo necesito parar con esto. Y él empieza a preguntarles, ok, cuéntame, ¿y cómo era tu familia? ¿Cómo era tu relación con tus padres? ¿Cómo es la relación con tus hermanos? Y él empieza solamente a hablar y él dice, siempre termino en el mismo punto. Termino teniendo la oportunidad de empezar a medicarlos para que puedan mantenerse tranquilos y también termino en la posibilidad de decirles cuál es el fondo de este problema y siempre el fondo de este problema es la falta de perdón, la ofensa. Y muchos de nosotros caminamos en ese tipo de ofensas, aunque en nuestra mente lógica decimos, no, yo entiendo, eso fue una injusticia. Sí, tu mente puede entender eso fue una injusticia, pero ahora tienes que bajarlo a tu corazón y entrar a la profundidad de tu corazón y arrancar ese dolor y sacarlo, porque si tú no lo sacas, ese dolor va a terminar matándote. y va a terminar destruyendo toda relación. Te vas a acostumbrar a relacionarte siempre de una manera superficial y vas a tener muchos milagros. Voy a hacer una milagros con Lisbeth, otra milagros voy a hacer con Lili, otra milagros voy a hacer con Yumi, otra milagros. ¿Por qué? Porque ese tipo de personas tienden a poner siempre una máscara para todas las relaciones. Y entonces cuando está en público es súper linda, súper dulce. Cuando está con la gente siempre tiene máscaras. ¿Por qué? Porque se acostumbró. La manera como ella se autoprotege es nunca teniendo relaciones profundas con nadie. Ahora, ¿es feliz? No. ¿Por qué? Porque hay un dolor acá, adentro. Y lo que ella tiene que hacer o lo que él tiene que hacer es arrancar ese dolor y sacarlo. No solamente lo lleves a la lógica, anda a la raíz y decide caminar en la libertad. Porque si tú tienes algo en contra de tus padres, tú jamás vas a poder amar a la mujer que Dios te dio como compañera de vida. Jamás la vas a amar de una manera profunda. Es más, ni siquiera sostienes 10 minutos mirándola a los ojos. No la puedes mirar. ¿Por qué? Porque te has acostumbrado a tener relaciones superficiales. Nunca llegas a la profundidad. Y tú dices, pero no, pero eso ya lo arreglé. Si tú no lo arreglas realmente en lo profundo de tu corazón, aún el amor y la relación que tienes con tus hijos es superficial. Tu corazón tiene que estar sano. Lo mejor está por venir, pero va a depender de ti, porque Dios te dio a ti libre albedrío. Y tú eres el que vas a decidir, ¿sigo caminando mi vida así o decido pararme para escarbar y sacar lo mejor de mí?
4: La vida, tanto como individuos, como especialmente la vida matrimonial, la tenemos que siempre ver a la luz de la eternidad. Porque la verdad es que en esta tierra estamos de paso. Y según la palabra de Dios, que es la fuente de nuestra fe y de nuestras creencias y de nuestra conducta, pues entendemos que hay una eternidad esperando por nosotros. Y a la luz de la eternidad es que debemos de tomar nuestras decisiones. Y cuando usted mira esta relación conyugal, entonces, ¿cómo no disfrutar de este tiempo que Dios nos permite gozar de las diferencias? Gozar de nuestras fallas y de nuestros errores. Y esas desilusiones que podamos tener en la vida matrimonial, esas heridas, esos dolores, a la luz de la eternidad empiezan a minimizarse. A la luz de que efectivamente un día voy a estar eternamente con Dios. Entonces, ¿por qué no trabajar en este tiempo y ayudarnos mutuamente a ser más como Cristo? Porque la verdad que la vida matrimonial es una experiencia de humildad, donde constantemente, al ser vulnerables el uno al otro, disponemos nuestras vidas para pedir perdón y para perdonar. Y así van transcurriendo los años, y los años van pasando, y nos vamos pidiendo perdón y vamos perdonando. Exactamente lo que nuestro buen Dios hizo con nosotros.
6: Celebramos el amor porque Dios lo creó. Dios nos unió, unió al hombre y a la mujer para que pudieran vivir ligados por el amor. Y esto hay que trabajarlo, como lo ha dicho Guillermo y Milagros Aguayo. Gracias por haber estado con nosotros el día de hoy y pido a Dios que le ayude. Déjeme darle una recomendación. Pensando en fortalecer el vínculo familiar, principalmente ayudando a los matrimonios a resolver las diferencias que siempre existen, hemos creado una serie de videos que se llama Luchando por un Mejor Matrimonio. Helen y yo llevamos este curso y lo disfrutamos enormemente. Por eso se lo recomiendo. Para ver esta serie de videos, vaya a universidad.enfoquealafamilia.com. universidad.enfoquealafamilia.com y vea la serie Luchando por un Mejor Matrimonio. Gracias por habernos acompañado el día de hoy. Soy Sixto Porras de Enfoque a la Familia.

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4: Es la hora 7:03. La temperatura 15 grados, 9 décimas. La humedad, 91%.
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6: Reflexiones Magnética. ¿Qué parte de ti quieres llevar con más verdad a este día? No necesitas mostrarlo todo. No necesitas explicar cada emoción. No necesitas parecer fuerte todo el tiempo. La autenticidad empieza con algo sencillo: decir lo que piensas con más claridad. Elegir sin traicionarte. Responder sin dejar de escucharte. 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
1: Es la hora 7:18 minutos. La temperatura 15 grados, 9 décimas. La humedad 91%.
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0: 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Es la hora 7:33 minutos. La temperatura 17 grados, la humedad 81%.
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1: Es la hora 7:48. La temperatura 17 grados. La humedad 81%.
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Aquí tienes el sonido juvenilmente clásico de Little River Band. Si yo tuviera suerte.

0: 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Es la hora 8:02. La temperatura 17 grados. La humedad 81%. ¿Quieres escuchar en tu celular o dispositivo fijo o móvil a Magnética FM? 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
1: Es la hora 8:15. La temperatura 17 grados. La humedad 81%.
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1: Es la hora 8:32 minutos. La temperatura 17 grados, una décima. La humedad 81%.
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1: Es la hora 8:46. La temperatura 18 grados, 6 décimas. La humedad 71%.
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0: 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Es la hora 9:02. La temperatura 18 grados, 6 décimas. La humedad 71%.
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1: Es la hora 9:16. La temperatura, 18 grados, 6 décimas. La humedad, 71%.
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0: 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Es la hora 9:31. La temperatura 18 grados, 7 décimas. La humedad 71%.
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A finales del año 2005 en la ciudad de Torreón, Coahuila, Mario Dom, productor y compositor, funda el grupo, el trío Camila. Aquí lo tienes en Magnética FM, con proyección internacional, en donde canta Colby Calat. Camila nos presenta Entre tus alas.

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0: Es la hora 9:47 minutos. La temperatura 20 grados, 3 décimas. La humedad 61%.
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0: 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Es la hora 10. Un minuto. La temperatura 20 grados, 3 décimas. La humedad 61%.
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3: A media mañana, observa tus respuestas. ¿Cuántas nacen de la claridad? ¿Y cuántas nacen de la presión? A veces decimos que sí por no incomodar. Callamos por no explicar. Aceptamos demasiado por sostener una imagen que ya nos pesa. La autenticidad también necesita orden. Ordenar lo que sientes. Nombrar lo que necesitas. Reconocer qué decisión sí va contigo y cuál solo responde a una expectativa. Hoy, elige una acción pequeña que se sienta coherente. No perfecta, coherente. Orden y disciplina con Magnética, donde el sonido también despierta ideas.

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1: Es la hora 10, 19 minutos. La temperatura, 20 grados, 4 décimas. La humedad, 61%.
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4: Según estadísticas, 11 y medio millones de discos vendió este grupo del género garage rock. Su nombre es The White Stripes. Y bueno, aquí tienes un tema que se tituló Seven Nation Army. Un gran tema que lástima que esta banda, muy famosa no solamente en Estados Unidos, sino en prácticamente todo el mundo, desapareciera apenas hace unos meses. Sin embargo, aquí tenemos un tema que se convierte ya en un clásico del garage rock. Contigo, Seven Nation Army, The White Stripes.

0: 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Es la hora 10:32 minutos. La temperatura 20 grados, 4 décimas. La humedad 61%.
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2: ¿Cómo generan electricidad los imanes? ¿Qué es la antimateria? ¿Es posible viajar en el tiempo? A partir de estas y otras muchas preguntas, te presentamos explicaciones claras y concisas que desbrozan la jerga especializada. En 1803, el físico británico John Dalton desarrolló un modelo básico que explica cómo se combinan los átomos para formar elementos. Fue el primer modelo con base científica. En sus experimentos, Dalton observó que algunos pares de elementos, como el hidrógeno y el oxígeno, podían combinarse de diversas maneras para formar distintos compuestos. Dalton concluyó que cada elemento se componía de un átomo, cuya masa y propiedades eran únicas. Según la teoría atómica de Dalton, los átomos no pueden dividirse, crearse ni destruirse, pero pueden unirse a otros átomos o separarse de ellos para formar nuevas sustancias. La teoría de Dalton se confirmó en 1905, cuando Albert Einstein explicó matemáticamente el movimiento browniano, movimiento aleatorio de partículas microscópicas suspendidas en un fluido, mediante la teoría atómica. Los debates en torno a ese modelo se resolvieron en 1911. Cuando el físico francés Jean Perrin constató que los responsables del movimiento browniano era, en efecto, los átomos. La teoría de que los átomos se unen o se separan para formar distintas sustancias es simple y sigue siendo útil para comprender muchos fenómenos cotidianos, como el modo en que los átomos de hierro e hidrógeno se combinan para formar óxido,

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1: Es la hora 10:45. La temperatura 22 grados, 2 décimas. La humedad 53%.
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1: Es la hora 11:01. La temperatura, 22 grados, 2 décimas. La humedad, 53%.
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4: A media mañana, observa tus respuestas. ¿Cuántas nacen de la claridad? ¿Y cuántas nacen de la presión? A veces decimos que sí por no incomodar. Callamos por no explicar. Aceptamos demasiado por sostener una imagen que ya nos pesa. La autenticidad también necesita orden. Ordenar lo que sientes. Nombrar lo que necesitas. Reconocer qué decisión sí va contigo y cuál solo responde a una expectativa. Hoy, elige una acción pequeña que se sienta coherente. No perfecta, coherente. Orden y disciplina con Magnética, donde el sonido también despierta ideas.

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1: Es la hora 11:18 minutos. La temperatura 22 grados, 3 décimas. La humedad 53%.
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3: Es la hora 11:34 minutos. La temperatura 22 grados, 3 décimas. La humedad 53%.
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6: Desde que el niño nace y hasta que cumple la mayoría de edad, necesita saber exactamente cuáles son sus límites. Cuando en una familia los límites y las normas de conducta se definen claramente y en un ambiente de amor, los hijos lo ven como algo natural y se sienten inclinados a respetarlos, porque comprenden que son establecidos en beneficio propio y en procura de una dinámica familiar saludable. Por eso, los padres deben ser firmes y mantener las normas del hogar, porque el mensaje que estamos transmitiendo es: estaré aquí asegurándome de que sigas el camino correcto porque te amo. El amor, la disciplina y la firmeza que usted provee a sus hijos serán la plataforma que tendrán para ver el futuro con confianza y esperanza. Le habla Sixto Porras de Enfoque a la Familia.
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1: Es la hora 11:48 minutos. La temperatura

0: 23 grados, 8 décimas. La humedad, 46%.
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0: 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Es la hora 12, un minuto. La temperatura, 23 grados, 9 décimas. La humedad, 46%.
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3: La voz humana no comunica solo palabras. También transmite intención, emoción, presencia y estado interior. Por eso, a veces una frase breve puede sentirse honesta, y otra, aunque esté bien dicha, puede sentirse distante. La autenticidad también se escucha, en el tono, en la pausa, en la forma en que alguien sostiene lo que dice. Pregunta del mediodía: ¿tu voz de hoy está diciendo lo que realmente quieres comunicar? 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

¿Y qué tal este remix como tributo a Bob Marley? Bob Marley and the Wailers. Es este amor.

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1: Es la hora 12:19. La temperatura 23 grados, 9 décimas. La humedad 46%.
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1: Es la hora 12:34 minutos. La temperatura 25 grados, una décima. La humedad 41%.
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1: Es la hora 12:47. La temperatura 25 grados, una décima. La humedad 41%.
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0: 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Es la hora 13:03. La temperatura 25 grados, una décima. La humedad 41%.
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3: La voz humana no comunica solo palabras. También transmite intención, emoción, presencia y estado interior. Por eso, a veces una frase breve puede sentirse honesta, y otra, aunque esté bien dicha, puede sentirse distante. La autenticidad también se escucha, en el tono, en la pausa, en la forma en que alguien sostiene lo que dice. Pregunta del mediodía. ¿Tu voz de hoy está diciendo lo que realmente quieres comunicar? 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
1: Es la hora 13, 17 minutos. La humedad, 41%. La temperatura, 25 grados, 2 décimas.
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0: 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Es la hora 13:30 minutos. La temperatura 25 grados, 2 décimas. La humedad 41%.
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1: Es la hora 13:46. La temperatura 25 grados, 7 décimas. La humedad 38%.
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0: 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Es la hora 14:04. La temperatura 25 grados, 7 décimas. 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
1: Es la hora 14, 19 minutos. La temperatura 25 grados, 8 décimas. La humedad 38%.
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3: Observa el río, la montaña, mira la naturaleza y aprende de ella. Sé uno con lo que te rodea. Atrévete a mirar lo que hay más allá de tus límites. Comienza la aventura de conocerte. Cambia lo que eres por lo que deseas ser. Quita de tu mente las interferencias innecesarias. Deja espacios en blanco entre cada uno de tus pensamientos. Escucha la música que hay dentro de ti. Imagina que puedes evolucionar y evoluciona.

0: 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Es la hora 14:32 minutos. La temperatura 25 grados, 8 décimas. La humedad 38%.
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1: Es la hora 14:46. La temperatura 25 grados, 6 décimas. La humedad 39%.
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4: Conversando con un amigo de edad avanzada, le pregunté, si volvieras a nacer, ¿qué harías diferente? Él respondió, invertiría más tiempo en mi familia. Les abandoné mucho por causa de mi trabajo y esto ocasiona que aún hoy estén distantes de mí. Es fácil dedicarse a buscar el éxito que la sociedad actual nos ha planteado. Paradójicamente, al final de los días, al mirar hacia atrás, será más significativo el calor de la familia y el abrazo de las personas que ama que los títulos profesionales, el trabajo que ha tenido y el dinero que, en todo caso, no podrá llevarse al partir. Ser exitoso no es tener una agenda llena de compromisos. Al contrario, es dejar un legado de buenos recuerdos en las personas que más ha amado. Le habla Sixto Porras de Enfoque a la Familia.
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3: Es la hora 15, un minuto. La temperatura 25 grados, 7 décimas. La humedad 39%.
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0: Buenos días y bienvenidos a Radio Francia Internacional. Hoy es 6 de agosto. En los controles, Juliette Lecuyer. Empezamos con los titulares.
1: Leticia Fuentes.
0: Irán anuncia que llegó a un acuerdo con Omán sobre una nueva ruta de tránsito para los buques en el estrecho de Hormuz, del que ambos son ribereños y que se encuentran en el centro de las tensiones con Estados Unidos. Alemania en alerta tras el hallazgo de un dron con explosivos en el aeropuerto de Leipzig, lugar estratégico para la OTAN y para los envíos a Ucrania. El gobierno tildó de una nueva dimensión de amenaza y decidió reforzar la seguridad de sus instalaciones. Y en nuestro especial Noticias de América, hoy analizamos el perfil del nuevo candidato de la izquierda del Partido Demócrata en Michigan, Abdul El Sayed. Estos son los titulares del día. Comenzamos con las noticias. Ya lo avanzábamos al principio, Irán informó que llegó a un acuerdo con Omán sobre una ruta de tránsito para los buques en el estrecho de Hormuz, del que ambos son ribereños y que se encuentra en el centro de las tensiones con Estados Unidos. Sin embargo, antes de cualquier reapertura de esta ruta, Washington deberá comprometerse por su parte a desbloquear los puertos iraníes. El estrecho de Hormuz sigue estando en el centro de las negociaciones. Desde la reanudación de las hostilidades con Estados Unidos a principios de julio, Teherán volvió a bloquear este estratégico estrecho por el que antes de la guerra transitaba una quinta parte del comercio mundial de hidrocarburos. Nos informa Paola Ariza.
2: Sí, técnicamente hay acuerdo, pero Ismail Bakai, portavoz de la Cancillería iraní, aseguró que las coordenadas geográficas de la ruta prevista por ambas partes han sido acordadas y que solo quedaba esperar la declaración conjunta de ambos países árabes siempre y cuando terceras partes no obstaculicen el proceso, refiriéndose a Washington. Donald Trump ha sido reiterativo en que Teherán desea sellar este acuerdo con Estados Unidos, pero Irán lo ha desmentido y asegura que el pacto es con su vecino del frente marítimo, Omán. Y aunque Trump en los últimos días insiste sin pruebas en que un acuerdo con Irán avanza, su vicepresidente J.D. Vance reconoció este miércoles en una entrevista en Fox News que dichas negociaciones son complicadas y tomará tiempo lograrlo. Hasta ahora, Irán solo autoriza una ruta a lo largo de sus costas y considera cobrar tarifas por el paso, una posibilidad rechazada por Estados Unidos y otros países y que va en contra del derecho marítimo internacional. Cuando Omán puso en marcha una ruta en junio pasado, no gustó nada a la República Islámica, provocando una serie de ataques a embarcaciones.
0: No dejamos el conflicto. Tras los rumores que apuntan a la escasez de suministro militar estadounidense, el presidente Donald Trump amenazó con penas de cárcel a quienes sugieran lo contrario, afirmando que el país no tiene ningún problema y que dispone de un amplio suministro de municiones. No muy lejos de allí, continuamos con la actualidad, el ejército israelí anunció bombardeos en el sur del Líbano en respuesta, según afirmó, a una violación del alto el fuego por parte del grupo proiraní Hezbollah. Según la Agencia Nacional de Información Libanesa, una persona murió y 11 resultaron heridas en los ataques. Estos nuevos bombardeos se producen mientras el Líbano e Israel mantienen en Roma conversaciones bajo la mirada de Estados Unidos. Un encuentro centrado en el despliegue del ejército libanés en zonas piloto evacuadas por Israel, a condición de un desarme de Hezbollah que por el momento este se niega. Nos vamos a Europa. Alemania sigue en alerta tras el hallazgo de un dron con explosivos en el aeropuerto de Leipzig, lugar estratégico para la OTAN y los envíos a Ucrania. El gobierno tildó este hecho como una nueva dimensión de amenaza y reforzó la seguridad de instalaciones sensibles, especialmente después de que la policía arrestase en las últimas horas a un ucraniano sospechoso de espiar a una empresa de armamento en Baviera con fines de sabotaje para un servicio de inteligencia extranjero. Estos incidentes elevan la preocupación en el país sobre la injerencia extranjera que apuntan especialmente a Rusia. Nuestro corresponsal Sergio Correa nos amplía.
3: Todas son especulaciones menos el contenido de este dron. Tenía una carga de explosivos y un detonador y estaba exactamente al lado de 4 aviones de carga del ejército ucraniano estacionados en Leipzig. El aeropuerto de Leipzig se considera un centro estratégico para el transporte de material bélico en la guerra de Ucrania, pero según los expertos en seguridad alemanes, nadie había previsto hasta ahora que un dron pudiese entrar en un aeropuerto alemán a la espera de causar una explosión. El mismo día, un avión de la aerolínea de cargas DHL, que tiene su centro de operaciones europeo en este aeropuerto, chocó a baja altura en el aeropuerto con aparentemente otro dron sin mayores daños. Desde hace 2 años, las autoridades alemanas han visto la entrada de centenares de drones al espacio aéreo del país, pero las investigaciones nunca han llegado hasta el origen. Desde Berlín, Sergio Correa, Radio France Internacional.
0: Gracias, Sergio. Mientras tanto, la guerra de Ucrania continúa. Los bombardeos en la región de Kharkov, al noroeste del país, dejaron en las últimas horas a 3 personas muertas. Más de 4 años después del inicio de la invasión de Ucrania por parte de Rusia en 2022, los ataques se han intensificado a ambos lados del frente, lo que han provocado un gran número de víctimas civiles. Y no abandonamos la región. En Ceuta, España, los ojos siguen puestos en el país. La situación sigue siendo grave, a pesar de que gran parte de los 72.000 migrantes marroquíes que entraron irregularmente al territorio español ya han regresado a Marruecos, todavía quedan muchos, especialmente menores. El presidente de Ceuta, Juan Jesús Vivas, alertó de que la cantidad de menores migrantes en la zona es insostenible para este enclave español. Jessica Brumec nos informa sobre la situación.
4: Las calles del centro de Ceuta vuelven a cierta normalidad a una semana de la entrada masiva de migrantes, pero son muchos los menores que han quedado dentro del enclave en un limbo, estando solos y en estado de extrema vulnerabilidad. Así lo advierten organizaciones de la infancia y derechos humanos al gobierno español. La situación es insostenible, había declarado el miércoles el presidente de Ceuta, Juan Jesús Vivas. Los hogares de acogida no dan abasto para atender la cantidad de niños que hoy vagan por la ciudad. Al menos 528 ya están a disposición de la administración de la ciudad autónoma para su tutela y acogida, pero organizaciones humanitarias que trabajan en el terreno con los menores han afirmado que han llegado a recoger datos de más de 2.600 menores migrantes no acompañados.
0: Se espera que hoy Viva se reúna con el rey de España para tratar esta situación de crisis que dejó 78 muertos en aguas transfronterizas. Javier Milei cede con la ley de propiedad privada y da de baja el capítulo de venta de tierras a extranjeros para salvar la votación de la sesión que se llevará a cabo este jueves ante la falta de apoyo. La ley, que se votará más adelante, generó una gran polémica en el país por lo que supone vender tierra argentina a extranjeros sin letra pequeña. Nuestra compañera Raquel Villaécija nos lo cuenta.
5: El gobierno de Javier Milei ha cedido para evitar una derrota en el Senado tras el rechazo social al proyecto, que suprimía todo límite a la compra de tierras por parte de extranjeros. Tras las críticas, el Ejecutivo ha rebajado su propuesta inicial y plantea elevar el máximo de tierras en manos extranjeras del 15% al 25%. Sus detractores advierten de una pérdida de soberanía, como explica Andrés Napoli, director de la Federación de Recursos Naturales.
6: Que la acumulación de tierras no es una buena política para el país. Sobre todo en lugares como Argentina, es un país que se caracteriza por los recursos naturales. Entonces, el acceso a los recursos naturales, esto es central para poder desarrollar políticas públicas que hagan el bien común.
5: El Ejecutivo sostiene que la normativa vigente, aprobada en 2011, desincentiva la llegada de capital extranjero. La nueva versión del proyecto mantiene restricciones para que los estados extranjeros no puedan adquirir tierras rurales estratégicas, como explica la diputada Sabrina Agmeshet.
7: Es un 25% provincial en el que obviamente participan tanto la provincia como también hay un control nacional que de ninguna forma tiene que ver con la posibilidad de que otro estado compre tierras en Argentina, sino que estamos hablando de personas extranjeras que hacen negocios, que van a pagar impuestos por la compra.
5: El Senado tiene ahora la última palabra.
0: Gracias, Raquel Villaécija. Y en Estados Unidos, el izquierdista del Partido Demócrata, Abdul El Sayed, ganó la elección primaria en Michigan. Será el candidato para la elección al Senado. Durante su campaña, El Sayed se ha caracterizado por sus críticas contra la política israelí en Gaza. Nuestro compañero Rafael Morán nos analiza su perfil en este Noticias de América.
8: Abdul El Sayed, un médico de 41 años, ganó la primaria en Michigan con un resultado ajustado. Durante su campaña, El Sayed defendió un sistema de salud universal, propone eliminar la temida policía migratoria ICE, pide que Estados Unidos retire su apoyo militar a Israel y criticó a su rival demócrata Haley Stevens por haber recibido más de $30 millones de una organización pro-israelí para su campaña. Ernesto Calvo, profesor de política de la Universidad de Maryland, ve en esta designación de El Sayed por los electores demócratas una victoria adicional para el ala izquierda del partido.
9: Ya vimos con Mandami en Nueva York que este grupo se ha ido fortaleciendo y este resultado en Michigan muestra lo mismo, con la diferencia importante de que Michigan es un estado muy competitivo y un candidato que está a la izquierda del Partido Demócrata no necesariamente gana en el estado. Entonces va a ser interesante ver cómo se desarrolla no la primaria, sino la elección general en Michigan.
8: ¿Piensa que las posiciones políticas de Abdul El Sayed sobre Israel, sobre la policía migratoria de ICE, le han permitido imponerse ante su rival Haley Stevens?
9: Hay algunas áreas como el tema de Gaza de Israel, como el tema de salud universal, como el tema de seguridad de ICE, que son, digamos, más relevantes para este grupo. Pero en realidad, de su parte, digamos, el socialismo dentro del Partido Demócrata y su sector tradicional son menos distintos de lo que uno pensaría. Lo que estamos viendo es una activación muy importante de este electorado en función del gobierno de Trump. De todos los votantes demócratas, el grupo que está a la izquierda del partido está participando más activamente en política. Entonces, el triunfo no es necesariamente reflejo de que el partido ha girado a la izquierda, es posiblemente mejor reflejo de que la izquierda del partido está más movilizada.
8: Ernesto Calvo, ¿qué tan fuerte es el ala izquierda en el seno del Partido Demócrata?
9: Creo que la representación política del sector más progresista dentro de los demócratas está cerca del 30-35% posiblemente, pero en términos de representación política, eran claramente una franca minoría. Lo que estamos viendo es un poco la expansión de ese sector. Es una buena pregunta si se va a transformar esto en un crecimiento electoral sostenido que realmente va a hacer que el Partido Demócrata se vuelva más progresista.
8: Queda por ver ahora si un candidato demócrata de tendencia progresista será capaz de imponerse en la elección para el Senado en noviembre en un estado, Michigan, tradicionalmente moderado.
1: Deportes.
0: El escándalo de la FIFA continúa. La organización entonó este miércoles el mea culpa, pero afirmó su pleno apoyo a Gianni Infantino tras una reunión de urgencia en Marruecos para abordar la crisis desatada por las críticas al proyecto, finalmente abortado, de abrir la institución a la inversión privada. Pero la polémica no cesa. Según el medio The Times, Infantino habría ofrecido la final del próximo Mundial a Marruecos a cambio de apoyo en su presidencia, algo que la FIFA ya ha desmentido. Y nos vamos al Tour de Francia femenino. Todos los ojos puestos en estas mujeres. La neerlandesa Demi Vollering ganó este miércoles la quinta etapa al imponerse el sprint a la suiza Marlen Reuser, que conservó el maillot amarillo, y a la polaca Kasia Niewiadoma. La vigente campeona, la francesa Pauline Ferrand-Prévot, vivió una jornada para el olvido al terminar a 2 minutos y medio de la vencedora, perdiendo muchas opciones a la general. Y con esto nos vamos. Les esperamos más tarde con más actualidad. 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Les espero más tarde con más actualidad. Chao.
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1: Es la hora 15:16. La temperatura 25 grados, 7 décimas. La humedad 39%.
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0: 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Es la hora 15:31. La temperatura 25 grados, 7 décimas. La humedad 39%.
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1: Es la hora 15:47. La temperatura 25 grados, 3 décimas. La humedad 40%.
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0: 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Es la hora 16 en punto. La temperatura 25 grados, 3 décimas. La humedad 40%.
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0: Pues buenas tardes. Ya vieron que estamos en cabina, un programa totalmente en vivo. Tenemos invitados, tenemos una banda proyecto, tenemos viejos conocidos, los Secamentes, un grupo de gente bastante locochona. Es algo así como el Fine Humor de San Luis, ¿no?
1: Házmelo,
0: por favor. Luego,
1: y luego
0: acá, pues un tipo de esos que se transforman, no se sabe qué tan humano sea.
1: Y ahorita
0: sí lo veo así medio poses, ¿no? ¿Verdad?
2: Sí,
0: pero bueno,
2: sí.
0: Es el...
1: Ahorita voy.
0: Sí, es el señor Nahual. Y bueno, tenemos también un invitado aquí que creo que es parte fundamental. Es parte fundamental. Vean, es que los compañeros que se especializan en producción a veces
1: estorbamos.
0: Así es.
2: Lo que es.
0: Y bueno, me gustaría que nos presentaras también a uno de los invitados. Insististe.
3: Va que va.
0: Te aferraste, dijiste, es que vale la pena. Y bueno, tenemos también aquí a una persona pues muy especial, ¿no? Para este programa del Universo del Rock, bien internacional, ¿no?
3: Es correcto.
0: A ver.
3: Sí, pues, él es Saúl González. Bien. Ahora sí que es el proyecto al que le vamos a estar abonando ahorita.
0: Sí, claro.
3: Sí, o sea, sí seguimos con nuestros proyectos independiente, pero ahorita los cuatro decidimos unir fuerzas, pues, para sacar un proyecto acá, muy de gran magnitud.
0: Eso.
3: Pues bueno, que él te cuente un poquito más o menos qué onda y así.
0: ¿Cuándo llegaste a San Luis? ¿Por qué estás aquí? Háblanos de tu trayectoria así rapidito.
4: Okay, rapidito.
0: Esa es la intro para luego ya avanzar,
4: vale,
0: en el desarrollo.
4: Sí, bueno, a San Luis llegué por temas de trabajo, ya hace como 3 años. Y ya cuando decidí regresar, de hecho, a los escenarios, tengo 15 años retirado. Así es que empecé a ver a San Luis como la base para iniciar, para armar la banda en vivo. Yo ya... tengo algún contenido ya en redes que estoy promocionando ya a nivel, ¿qué se puede decir?, Latinoamérica. Hay también publicidad en España, así es que traemos desde Argentina, Colombia, pues toda Latinoamérica hasta México. Así es que aquí, mi primer punto de contacto acá fue aquí el buen Rulas. Y pues ya conociendo a Rulas, pues ahí como que se fue, como dicen acá en México, se fue desgranando la mazorca o algo así. Y ya fui conociendo a los demás chavos acá, los Ecamentes, así es que pues... pues estamos tratando de armar algo. Bueno, ellos realmente me van a apoyar a mí en esta, se podría decir, en este nuevo...
3: Renacer,
4: ajá. Sí. Así es que, pues muy entusiasmado de conocer aquí la escena local del rock, del punk, de todo lo que haya. Así es que muchas gracias por tu espacio y te agradecemos bastante. Bueno, en mi parte yo te agradezco mucho el espacio que nos dé y tu audiencia también. Un saludo para todos.
0: Muy bien. Sí, bueno... ahorita también quiero presentarles a dos camaradas que son de la escena. Es una banda bien controvertida. Es una banda que no le tiene miedo a la autocensura.
1: Ay, que es eso.
0: Y bueno, ¿cómo se integran, Bernal, a este proyecto?
2: En este caso, por vinculación, pues por, nuevamente, Rulas el Nahual, chido, carnal.
0: Sí.
3: Andamos.
2: Que sí, dijo, pero, no, como que es tal vez que platicando con Saúl, no sé, he de inferir que sí, dijo, no, pues creo que los loquitos indicados para dar apoyo a este proyecto son estos carnales y...
0: se emociona el compañero, solito, ya les dijimos, es bien bueno para la producción, y luego.
2: Pues dijimos, va, hay que darle, y más ahorita que comúnmente estamos un poco... ahora sí estamos anexados por locos.
0: Sí.
2: Ya, pero ya estamos volviendo al buen camino gracias al conecte que hizo Rulas el Nahual con Saúl González.
0: Bien.
2: Y
0: bien.
2: Muchas gracias por tu espacio nuevamente.
0: Entonces, ¿y tú cómo lo conectas? ¿En las redes? ¿En algún evento? ¿Cómo es posible que se hayan dado a conocer ustedes dos?
3: Bueno, yo pues siento que a mí lo que me benefició mucho es que estoy muy movido tanto en redes sociales como en la calle. Entonces, él al estar buscando clases de música, pues ya ahí me dio conmigo por Facebook, ¿verdad? Algo así, ¿viste un anuncio?
4: Sí, por Facebook.
3: Y ya entonces así empezamos. Yo le empecé a caer a su casa a ver temas de sus canciones que ya tenía hechas. y le fui ayudando a más o menos cómo trabajar, así así. Ya sobre la marcha fue saliendo el tema de que quería hacer un proyecto musical. Me fue platicando poco a poquito de... Ahora sí que estaba muy... Es un proyecto muy estructurado. Entonces yo cuando empecé a notar eso, dije, esto se ve en serio. O sea, esto no es como una banda que haces con tus compas, pa' cotorreo y así. Que tan chida, o sea, todas las bandas están chidas. Pero así, así di con él. Y así fuimos de poco a poco y ya. Aquí estamos. Ya después que empezamos a hablar también de temas de ingeniero de audio, de bajista, baterista, yo estuve pensando aquí en traer. Y así, pues le hablé a ellos, luego. Son con los que, siento que son con los que he compaginado más. Y siento que traen la locura que necesita este proyecto.
5: Claro.
0: Sí, sí, perdón. Pero vamos a verlo desde una perspectiva así clara, ¿no? Uh-huh. Ahorita traen una cuestión acústica. El proyecto es más allá de lo acústico. Sí. ¿O de qué se trata?
3: Sí, es una banda en vivo. Ahí creo que te podría explicar mejor Saúl, porque es el que ahorita trae como esa onda. Pero te podría decir que en vivo queremos tener una puesta en escena similar o mejor que los Red Hot Chili Peppers. Suena ambicioso, pero siento que entre los cuatro
0: es
3: sí lo
0: una
3: lograríamos.
0: Fusión alternativa, con ritmo, con...
3: Sí, de base podría decirse que es rock pop, pero vamos a ir metiendo matices. De hecho, ya estamos a punto de entrar a grabaciones para el primer álbum como banda. Lo que se ha publicado hasta ahorita de este proyecto es él como solista, pero como banda ya estamos trabajando en eso.
0: ¿Y ya tiene nombre como banda?
3: Sí.
0: ¿Y cómo se llama la banda?
4: Ahí está un poco... Se puede decir que estamos cocinando eso, lo queremos dejar un poquito como en suspenso. Ahorita por lo pronto, pues sí, yo he trabajado como solista pues la gran parte de mi vida, bueno, dentro de la música. Y respondiendo un poco a la pregunta que le hiciste aquí al buen Rulas, pues el proyecto, al momento que yo regreso, para empezar, todo es música original, todo la escribo yo. Y quise hacer un álbum como homenaje al rock en español. Entonces ahí contesta tu pregunta, es qué tipo de subgénero, diría yo. Sí, se creó un álbum con el sonido noventero. De hecho, el álbum se titula 1995. Es que hay un homenaje ahí con mucha intención a, pues para mi punto de vista, a los que abrieron brecha en ese sentido desde Sudamérica. No sé, no me gusta de verdad a veces mencionar nombres, ¿verdad? Pero pues muchos nombres pues no se pueden evitar, ¿no? Como Soda Stereo, por ejemplo, o Caifanes acá en México. Así es que ese álbum hace un pequeño homenaje en sonido y en ciertas temáticas, pero igual todo es escrito con una intención de... Es una terapia, después de yo regresar a la música, escribir... O sea, imagínate todo lo contenido de tantos años, empezar a producir, a escribir y darle forma, pero con mucha intención a que llevara un sello, que uh-huh. fuera atemporal. O sea, no se busca ser viral, no se busca ser tendencia, se busca permanecer, se busca que dentro de todo lo grandes canciones que se escribieron en el rock en español, pues nos presten un poquito de atención a nuestro proyecto. Esa es la intención de ese álbum. Ahora, ya juntándonos acá con Rulas, como bien comenta, y acá con los con estos amigos.
2: Estos locos,
4: estos odiados. Sí, todavía me cuesta a veces poner un adjetivo. Queremos, como dice Rulas, es un sonido donde ya va a haber libertad. Y pues imagínate lo que traen acá mis amigos acá de Dave y Alex. Un sonido... Lo que trae Rulas es muy auténtico, muy... A mí me encanta lo que hace él.
0: Poético.
4: Entonces imagínate, la explosividad, lo auténtico, lo... Y luego viene alguien que estructura, yo soy empresario. Entonces yo me dedico a manejar marcas. Entonces para mí estoy viendo, o sea, algo en bruto que puedo, la verdad... Como te comento, esto no estamos diciendo que la escena local sea menos o mucho o poco. Simplemente nosotros, pues el plan sí es salir a tocar a toda Latinoamérica. Es el plan desde el día uno, es el plan. Sin nunca menospreciar ningún tipo de público, nada, pero sí, no queremos venderle a nadie, ¿me entiendes? No puedo decir yo, es el nicho de la escena local, es el nicho fresa, no es el nicho pop. Queremos que se den la oportunidad de escuchar el proyecto y creo que ustedes le van a dar mejor identidad que nosotros posiblemente.
0: Muy bien. Bueno, nos vamos a ir a mensajes de la estación. Como todavía no le pone nombre a la banda, pues, no pudimos hacer playeras.
5: Somos la Saúl González Band.
0: No pudimos ponerle nombre. Entonces hicimos unas super playeras del Nahual.
2: Muchísimas,
0: por perfecto. Bien bañadas, ¿no?
3: Sí. No, y mientras ahí, si están atentos de Rolas el Nahual, ya cuando salga de la banda, pues ahí se va a publicar todo también.
0: Sí, ahí,
3: todo,
0: ahí les todo, voy, todo. Les voy a hacer una pregunta. Tenemos algunas playeras como las que les estoy obsequiando a los invitados. Se las vamos a regalar con su dotación de productos de la Cooperativa Pascual. Les vamos a obsequiar a quien nos conteste algunas preguntas. A ver, defínanos qué es un Nahual. Ah, tú no puedes hablar de tu familia. Nos vamos a una definición, cómo va, no la saquen de Google, sáquenla de lo que piensan, de lo que identifican, pónganlo ahí en el Facebook Live y adelante, regresamos después de unos mensajes a este universo de rock.
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8: Es la hora 16, 18 minutos. La temperatura 25 grados, 3 décimas. La humedad 40%.
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Bien, bien, ya vamos a regresar, pero pues la gente nos está exigiendo música en vivo. Entonces, mis estimados, pues arránquense, desde luego.

0: sale. Imaginen con una batería todo lo que da, con la lira aquella eléctrica y metiéndole la fusión. Sí, se entiende, están construyendo la base, ¿no? La están ahí cimentando, y sobre esas las capas, la diferencia de formas de interpretar, ¿no?
1: Sí.
0: Tú traes el tema poético, los compas traen la explosión, el compa tiene un tipo de orden.
1: Ajá.
0: Que no es, que también pudiera ser también algo también bien caótico, pero también con mucha profesionalidad y sobre todo con un dejo de experiencia, ¿no? Se escucha muy bien, ¿eh? Perfecto,
2: gracias,
0: señor. Impecable. Bueno, pues hay que, yo creo que no hay nada como la música propia, ¿no? Y no hay nada más satisfactorio que grabar, ¿no?
3: Claro.
0: Porque puede haber mucha música que anda por ahí suelta, pero si no dejas el testimonio, pues te van a olvidar, ¿no? Y otra cosa importante, pues para poder salir del ostracismo local, de los lugares convencionales y poder estar brincando a otras ligas, no necesariamente se tiene uno que comercializar.
3: Así es.
0: Sí, yo creo que entre más auténtico y con más calidad que puedas demostrar, la gente se acerca, ¿no? Místicamente.
2: Tú lo sabes, porque nosotros por experiencia.
0: Claro, claro, sí, pues platíquenos más la manera de, háblanos de esos antecedentes, porque dices, tuve unos años fuera, pero háblanos de tu origen como músico, sí, en tu país, qué hacías, con qué tipo de proyectos estuviste, te detienes, te regresas, te vienes por chamba acá, sí, a México, San Luis, pero háblanos de ese origen.
3: Sí, sí, sí. Bueno, originalmente yo sí nací acá en México. De hecho, nací acá en San Luis Potosí, ya muy temprana edad, a los 8 años, mi papá toda su vida casi prácticamente vivió en Estados Unidos. Es que a los 8 años pues ya me llevan a Estados Unidos y ya pierdo pues conexión acá con México, especialmente y toda Latinoamérica. Después ya por azares del destino, como te comento, por temas de trabajo, pues regreso a San Luis y me encantó la ciudad. Comencé a reconocer, a reencontrarme con las raíces mexicanas, con el día a día, con... No, me encantó, haz de cuenta que como si te recibieran con los brazos abiertos.
0: ¿Pero tus padres son de origen?
3: De acá, de San Luis también.
0: ¿Todos? Entonces,
3: sí, sí, sí.
0: ¿Tu acento y esta visión es porque has estado fuera?
3: Es que he vivido yo en otros países, viví poquito tiempo un poco de tiempo en España, acá en Chile también, luego un poco en Argentina. Así es que, y como convivo con gente bueno, mi primer idioma sí es el español, pero normalmente hablo más inglés. Como en mi casa, pues desde el día a día es en inglés. Así es que como que vas perdiendo el acento y como que vas adquiriendo acentos de otros países o como que muy neutral. Rulas, yo le digo, háblame como tú le hablas a quien, pues a tu banda, ¿no? Igual acá a mi buen Dave y Alex, digo, háblame como ustedes hablan. Porque es la manera que yo voy tropicalizándome y voy aprendiendo y se enriquece, ¿no?, la manera de expresarte también, y también se traduce a la música, de hecho.
0: En cuanto a tu origen, que ahora sí quedó uno diciendo, acá...
2: Yo,
0: pero tienes un acento que no necesariamente es mexicano, o sea, pareciera del sur, ¿no?
3: Sí, es que la verdad sí... Pues sí, paso mucho tiempo en Sudamérica.
2: Como que va como uruguayo por ahí, ¿verdad?
0: Sí. ¿Verdad que sí? Sí, sí, sí, sí.
2: Y es bueno, que los potosinos hablamos cantadito.
0: No, y luego, mejor ni hablemos de fútbol, ¿verdad?
2: No,
0: bien, y luego, pero en tu parte musical.
3: Bueno, la parte musical, yo crecí escuchando influencia de mis abuelos. Cuando venía de vacaciones de Estados Unidos, acá a San Luis, Pues la clásica, ¿no? Tienen la televisión ahí con las películas de la época de oro del cine nacional. Ya sabes, empecé como ahí José Alfredo Jiménez, luego pues Pedro Infante, todos los grandes de aquella época. Y eso me dio curiosidad de conocer un poco el regional también. Y luego ya, como yo escuchaba mucho pues rock en inglés o alternativo o muy de inglés, rock inglés, entonces ya me entró la curiosidad de ver qué se hacía acá. Y ya, no, pues olvídate. O sea, empiezas a conocer. Y realmente conozco muy por encimita. Yo sé que hay muchísimos proyectos muy exitosos y ya con una trayectoria. Y hasta podría decir yo clásicos, ¿no? Del rock en español. Y a mí me encanta escribir en español. Obviamente también escribo en inglés. Y de hecho, dentro del disco que estamos preparando va a haber algo de algunos temas en inglés también ahí. Porque pues traigo, o sea, es de locura en mi cabeza, no todas las influencias, pero me encanta como pues el mariachi, ¿no? Como la bohemia del mariachi, o sea, Vicente Fernández. Pero igual, pues, no sé, Agustín Lara también. Te digo, yo soy muy obsesivo. O este Manzanero, o sea, las baladas, o sea, así muy poéticas. Como voy, pues, no sé, al tango, me encanta el tango, como el dramatismo del tango también. Bien. O el flamenco. Entonces me podría, tú sabes, explayar a dar tantas cosas, pero... Entonces es una fusión, imagínate, letras introspectivas así muy, como muy atmosféricas, y luego, pues, por eso necesito a alguien que explote. Necesito a alguien que me dé algo auténtico, ¿no? También.
0: Sí, porque si no, imagínate, el universo del romance, pues no, nos van a caer. La semana que entra traemos a Comando Violento aquí como para el exorcismo. Claro. Vámonos a mensajes de la estación, regresamos. Se van a llevar otra playera que nos dé el nombre de pila de Rulas el Nahual. ¿Cómo se llama de a de veras el vato? Y se van a llevar una playera
2: el
0: y una...
2: El personaje mítico.
0: Ahí, así es. Una dotación de productos de la cooperativa de su nombre, el del Rulas. A ver cómo se llama, a ver si saben. Y se van a llevar un mega paquetazo. Regresamos con más música de este proyecto. Estamos en el universo del rock.
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4: 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Es la hora 16:34 minutos. La temperatura 25 grados, 3 décimas. La humedad 40%.
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7: Rostro de voz. Tengo una soledad tan concurrida, tan llena de nostalgias y de rostros de voz, de adioses hace tiempo y besos bienvenidos, de primeras de cambio y de último vagón. Tengo una soledad tan concurrida que puedo organizarla como una procesión, por colores, tamaños y promesas, por época, por tacto y por sabor. Sin un temblor de más, me abrazo a tus ausencias, que asisten y me asisten con mi rostro de voz. Estoy lleno de sombras, de noches y deseos, de risas y de alguna maldición. Mis huéspedes concurren, concurren como sueños, con sus rencores nuevos, su falta de candor. Yo les pongo una escoba tras la puerta, porque quiero estar solo con mi rostro de voz. Pero el rostro de voz mira otra parte, con sus ojos de amor que ya no aman, como víveres que buscan a su hambre, miran y miran y apagan mi jornada. Las paredes se van, queda la noche, las nostalgias se van, no queda nada. Ya mi rostro de voz cierra los ojos y es una soledad tan desolada.

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0: Ya saben cosas, chavos.
1: Muy bien, otra melodía más. Decían entre líneas más pesadona. Se nota, se nota la línea más grunge, ¿no? Trae como que ciertos tintes de esas influencias. Bueno, mi estimado Rulas, sabemos que estamos hablando del proyecto, pero pues también platícanos algo de tus páginas, de tu música, cuántos discos tienes, cómo podemos acceder a los mismos, si te pueden de pronto contratar, ¿no? Sí. Para algún eventuco, ¿no? Yo creo que eres materia más que dispuesta.
2: Sí, no, y más ahorita antes de que nos vayamos de gira.
1: Aprovechen.
2: Sí, aprovechen de aquí a diciembre, para las posadas, para el Día de Muertos, para Navidad.
1: ¿Tu repertorio?
2: Bueno, cuando ando así en la calle, que es para eventos, yo muevo boleros, norteñas, rock en español, una que otra en inglés y las mías. Si les gustan las mías, ahí se las meto.
1: ¿Tienes un disco, no?
2: Tengo varios. De hecho, ahorita publicados tengo solo dos. Uno los bajé porque como los grabé en el tiempo que no tenía buen equipo, pues suenan un poquito acá. Entonces quiero ir regrabando muchas cosas y sí, ir rescatando cosas que han quedado sueltas en el tintero y así. Ahorita más que nada este proyecto también me sirve para darme un descanso porque 7 años en la calle, sí fue, tuvieron bien chingones la neta, pero se hace falta descansar la voz, el cuerpo, el alma, la mente.
1: Y ser parte de un equipo.
2: Sí.
1: Que también es...
2: Sí, la neta va a estar chido. Sí, porque así ya nos repartimos la carga y despuntamos. Y en eso me doy un descanso.
1: Y dejar de ser líder un rato, ¿no?
2: Sí, sí, porque de repente.
1: Sí. Tiene su chiste de diluirte en algo, ¿no? Más grande. Claro. En el caso de ustedes, carnales, grabaron como Ecamentes, hicieron cosas ahí.
3: Todavía hay algo pendiente por ahí.
1: Pero por ejemplo, si la banda quisiera regresar a escuchar. Lo que hicieron hace que unos 8 o 10 años, ¿no?
3: Pues es lo que está, de hecho.
1: ¿Qué es lo que tienen ahí en la red, en la plataforma?
3: Actualmente están dos discos. Está el Aplácate, que es un disco que se grabó en vivo la música y ya grabamos aparte la voz. Entonces, obviamente, produjo algo muy pesado. Y también tenemos un disco electrónico experimental que es el New Congal. Ese consta literalmente de sonidos y... O sea, no hay nada real, todo es sintético. Pero queríamos entenderle ya la programación, por eso sí que al mundo electrónico, y salió ese disco, esos están publicados en YouTube. Y tenemos pendiente el Gordonavirus, que es el...
4: El huachicol musical, el huachicol musical.
3: Ese literalmente fuimos grabando en todo México a amigos, bateristas, guitarristas, todo. Y todo lo fuimos filtrando hasta que a nuestras canciones, ese disco está pendiente, pero precisamente queremos que llegue lejos, entonces vamos a hacer lo mismo que el Rulas. Aparte, lógicamente está en rehabilitación, Carlos.
1: No, sí, se nota.
3: La necesitaban.
1: Se nota. No, yo recuerdo que precisamente unos compas de alguna banda me lo recomendaron. Una banda de heavy metal que, bueno, por ahí sigue. El buen... Bueno, a mí me lo recomendó el Bárcenas.
3: Claro, ¿no?
4: Un saludo.
3: Ojalá ya me perdonado.
4: Ojalá nos perdone.
1: Se lo juro, o sea, hay una banda que es... Todo lo contrario a nosotros, ¿eh? Sí.
4: Dijo bien.
1: Dijo, toca re bien, ¿no? Traen toda la furia.
3: Sí,
1: no, pues muy bien, pues hay que esperar ese regreso. Y bueno, ¿podrías contabilizar el número de temas que has hecho? ¿Tienes un registro? Puedes decir, tengo 20, tengo 30, tengo 50. ¿Tienes grabaciones? Obvio, tienes ahorita algunas cosas, pero...
5: Sí, de hecho...
1: De tu trayectoria antigua.
5: Se podría decir que cuando yo me retiré, literal, yo pensé que me iba a retirar para siempre. Uh-huh. Y cuando digo para siempre, yo, pues, deshaces de todo. No, lo único que guardé fue mi guitarra y mi bajo. Y de hecho, tendría que... La verdad, hay en cajas por ahí cosas, pero por decir... Hace más de 15 años, así es que la verdad, y cuando yo cerré todo eso, pues no me quedé con nada, de hecho, ni videos, nada. Pero sí, si busco ahí en mis cajones, pues hay muchísimas canciones ahí, unas que ya están terminadas, otras como en demo, como en maquetas, pero yo quise darme un nuevo despertar a la creatividad también, sin... Te digo, yo escribí mucho, pero pensando en colocar, pensando en vender, como muy comercial. Y ahora sí estoy rezando con el primer álbum, que es algo más digerible, diría yo. Pero ya no con la intención de vender. Entonces, por eso yo también como que me estoy alejando mucho de lo que hice antes. Porque ahora quiero proponer, pues, no algo nuevo, porque pues, ¿qué es nuevo, no? Pero algo muy honesto, algo en mi contexto ahora, y siento que adquirí bastante madurez musical también, y pues también como persona vas evolucionando en el tema espiritual, ¿no? Entonces te deja como explorar otros temas un tanto profundo.
1: Bien, pues el programa se está de volada, ya vamos a entrar al último segmento, nos vamos a ir a mensajes de la estación, vamos a pedir otra pregunta, pues la acabamos de decir. Que nos digan 5 rolas de los Secamentes.
3: Sí, sí están.
1: 5 rolas, 5 rolitas.
4: Se llevan más hasta 3 para que nos digan que somos gachos.
3: Las llevamos en 3.
1: Sí, 3. En 3 para que nos digan. Se llevan otras playeras y se llevan.
2: Otro,
1: eso. Y otros productos de la poderosa Cooperativa Pascual. Miren, estos no tienen azúcar. Eso está bien para mantener ahí la línea y
2: la figura,
1: y la integridad mental. Claro. Nos vamos a mensajes. Y regresamos ya para cerrar este universo del rock.
3: ¿Vamos a meter otro?
5: Vale.
4: Oh, yeah. Ok.
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7: Es la hora 16:46. La temperatura 24 grados, 7 décimas. La humedad 40%. ¿Quieres llamar?

0: Hey, un minuto, y ahí vamos, ahí vamos, ahí vamos.
1: Ahí está en video, ya solo hay que picar. Hello, putos.
2: ¿Tú me dices?

0: al gobierno.
1: Muy bien, muy bien. ¿Qué tal? Bye. Pues hoy prácticamente nos aventamos un programa en vivo. La banda que quiere escuchar tus creaciones últimas, lo que tienes en plataformas, coméntanos rápidamente para que la gente pueda buscarte y empezar a seguirte.
2: Sí, sería como Saúl González Oficial en YouTube, y Instagram, TikTok y todas las plataformas de streaming. También ya hay contenido, así es que Spotify, Apple Music, Amazon Music, todos. Así es que ahí les encargamos el proyecto y, como dices tú, te dejo los... Se vienen cositas, ¿no? Dicen por acá.
3: Se vienen cositas bien, interesantes. Bien,
1: vamos a hacer rápido la dinámica de participación de la gente que se apuntó en nuestras plataformas, redes y demás, las páginas de Facebook. Apuntamos a la gente del 1 al último de la banda que entra en nuestras promociones de playeras y de cuestioncillas que sorteamos por semana. Del 1 al 327, un número, mi estimado Rulas.
4: 27.
1: Del 1 al 138. Del 1 al 138, un número.
2: 47.
1: Del 1 al 189.
3: 1.
1: Del 1 al 216.
3: 3.
1: Y del 1 al 79.
4: 70.
1: Perfecto. Ya tenemos algunos ganadores. Ganador: Rolas de Camentes, Scott Marr. El nombre de aquí del Nahual: Manuel Olivares y Marijuz Barrales, no sé, familiares. Y la gente que contestó la primera pregunta, el Trasver de Angelo y Josué Martínez. La semana que te vamos a tener al Angelo aquí con los Comando Violento.

0: Bien, a ver, híjole, Manuel, ya ni quiero ni preguntar, pero ya me imagino. Preferencias musicales que no sean de rock. Ya,
1: Los boleros.
0: eso lo sabía. ¿Tu caso?
2: Que no sea de rock.
0: Que no sea de rock.
2: Que no sea rock, será el bossa nova.
0: Eso.
3: Yo en lo que estoy clavado ahorita, soul y ritmos del Oriente Próximo.
1: Cumbia, señor.
0: Entonces mezclenlo con algo de rock y ese va a ser el resultado de este proyecto.
3: De hecho, de
0: es más, sí, todo un acontecimiento cuando den a saber el nombre de la criatura.
2: Ándale, claro, regresamos y nos
3: traemos. En 9 meses lo bautizamos.
0: O sea, el ¿y por qué?
1: Porque la rueda de prensa para que vaya.
0: Eso, sí, porque sí, yo me imagino que le están pensando en todo, ¿no?
2: Claro.
0: O sea, están teniendo, como tú lo dices, el rock and roll también lo permite, ¿no? Tener una visión de organización, sí, como una idea de crecimiento a partir de la elaboración de un buen concepto, claro, que llame la atención y que haga que la gente pues se sienta atraída por algo realmente nuevo, ¿no?
2: Sí, sí. Es la verdad, estamos muy, muy, como me comenta Candy, no estamos tan emocionados, estamos entusiasmados para no perder la brújula, ¿no? Así es que yo estoy seguro que se van a sorprender y espero que sea grata la sorpresa, pero sí lo vamos a meter mucho, con estos maestrazos que nos están acompañando, va a estar interesante, se les puedo decir.
0: Sí, la verdad, yo creo que fue un muy buen programa. Estamos escuchando un proyecto que ya está bien vivo, que yo creo que le están metiendo dedicación, tiempo, esfuerzo. En el rubro creativo, ¿estás aventándote las letras, la música, o está haciéndose de manera colectiva?
2: Yo lo estoy haciendo en la primera etapa. Si se quedan, no sé qué tanto tiempo se vayan a quedar en el proyecto aquí, ellos, que la verdad yo respeto mucho su proyecto individual,
0: los tiempos
2: independiente
0: y todo,
2: sus tiempos, sí, pero si se quedan más sí sería más colectivo. Pero o sea, puede ser que los siguientes 2-3 álbum serían todavía yo llevando la batuta, ¿no? Pero a mí me encanta irme nutriendo de, pues especialmente acá, hago énfasis acá en Rulas porque pues trae un rollo que me gusta. Y sin dejar, pero la explosividad acá, o sea, ¿me entiendes? O sea,
0: sí, no, no.
2: Es como
0: no,
2: ni para dónde, ni para dónde hacerse.
0: Es que es bien difícil mantener un grupo en unidad. Siempre hay alguien que le echa más ganas que los demás, ¿no? Uh-huh. Y se va despegando. La claro, gente más comprometida con la creación y el orden, con la banda que nomás le gusta el culo cotorreo. Y las Hola. Bandas se vienen a separar. Bueno, cuando los cuatro están bien locos, pues ahí no hay mucho problema, ¿no? Porque ahí no hay tanta bronca de dispersión. Pero sí, sí hay muchos proyectos que se vienen abajo porque no todos jalan igual. Y a veces el que finalmente se convierte en líder, pues le tiene que seguir por sobrevivencia, porque es el único que se compromete con el proyecto, ¿no? Y es bien interesante ver dos entes líderes, estos líderes, y ver una banda tan explosiva, sí, tan llena de creación.
2: Sí, hay que...
0: Entonces esa mezcla puede equilibrar y puede funcionar y puede ayudar a sacar... Quizá también algunos vicios que a veces tenemos, ¿no? Cuando nos encerramos
2: sí,
0: tanto.
2: Estamos anexados, creo que en ese proyecto.
0: Sí.
3: Anexados todos, en gira.
2: De alguna manera.
0: No, pues, algo que quieran comentar, porque ya estamos terminando el programa, nos quedan 3 minutitos. Lo que quieran comentar, adelante.
1: Agradecerte mucho, final.
3: Primero sí, que todo, agradecerte sí, por el sí, espacio, claro, por claro, aguantarnos.
1: Claro. Sí, muchas gracias. Y pues, bueno, yo sí quiero decir que se mantengan atentos porque sí se viene algo muy grande.
4: O sea, si no quieren, no, se van a dar cuenta.
1: Ajá. Sí, aunque no nos busquen, nosotros vamos a llegar a ustedes. Entonces,
3: eso.
0: Bueno. Algo que quieras para terminar.
2: Igual, solo agradecerte a ti, a tu auditorio. Y solo, pues es una pequeña muestra, ¿no?, de lo que estamos trabajando. Fíjate. Muy agradecidos por el espacio y espero que no sea la última vez.
0: Perfecto. Y
4: agradecerte, y aquí andamos, pasamos más, no estamos de parranda, estamos trabajando.
0: Perfecto. La próxima semana, el Comando Violento, aquí vamos Compañía, a tenerlos,
4: claro, sí,
0: los vamos a tener aquí en Magnetic, están estrenando compilación de éxitos. El Niño Resistol, en vivo y a todo color. Excelente. Un saludo a América, a Mari y sobre todo a la gran Mica, Allá nos vemos próximamente. Esto ha sido todo por el día de hoy.

0: por hoy hemos terminado. Pero volveremos el próximo jueves, en punto de las 4 p.m. No lo olvides. 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
5: Es la hora 17, 2 minutos. La temperatura, 24 grados, 7 décimas. La humedad, 40%.
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1: Es la hora 17, 16 minutos. La temperatura, 24 grados, 7 décimas. La humedad, 41%.
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tengo para ti otra juvenilmente clásica. Moon Martin, Sin Oportunidad.

0: 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Es la hora 17:30 minutos. La temperatura 24 grados, 7 décimas. La humedad 41%.
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3: La industria musical llamó música tropical a los géneros bailables que surgieron en las Antillas y llegaron a México en la primera mitad del siglo XX. Dentro de esta gran bolsa pusieron a la salsa, la cumbia, el son, el mambo, el danzón y muchos ritmos más. El danzón, nacido en Cuba, llegó primero a Mérida y después a Veracruz. Músicos cubanos, partituras y nuevos sonidos transformaron la música mexicana, dando paso al danzón, el son, el bolero y muchos ritmos afroantillanos. Con los años surgieron nuevas variantes, como el mambo, que en México alcanzó su gloria gracias a Pérez Prado. Pérez Prado no solo revolucionó el ritmo, también creó parte de la identidad mexicana de aquella época. Le dedicó mambos a la UNAM, al Politécnico, a las Lupitas y a los ruleteros. Por su parte, el son tiene raíces profundas, mezcla de los ritmos europeos con la tradición africana llegada a Cuba en el siglo XIX. Su instrumento estrella, el tres cubano, es descendiente directo de la guitarra española. La música tropical no es solo un género, sino un abanico de historias, fusiones y sonidos que viajaron del Caribe a México para quedarse y para hacernos bailar ayer, hoy

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1: Es la hora 17:45. La temperatura, 23 grados, 5 décimas. La humedad, 44%.
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0: 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Es la hora 18 en punto. La temperatura 23 grados 5 décimas. La humedad 44%.
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